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0: Muchísimas gracias.
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6: Muy buenos días, Mari Mari Compuche, Mari Mari Polamien, Mari Mari Puenui, Comecopay, bienvenidos, bienvenidas, bienvenides.
7: Nosotros no necesitamos de peritos para saber la verdad. Nosotros sabemos desde el primer momento que a Santiago se lo llevó la gente.

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0: Los rusos hijos de puta. Capilla del Monte.
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0: Charly García, Lluvia.

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3: Hola, mi nombre es Valeria. Quería pedir Planada de Paulo Londra.
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6: Holgazán, tanto tiempo más.

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IA, historias de ficción creadas por inteligencia artesanal. Sentio.

0: Bienvenida a Sentio, Sistema de Creación Afectiva Avanzada. Este programa opera mediante algoritmos de interacción emocional avanzados y protocolos de personalización de comportamiento. Sentio ha sido creado para interpretar y responder parámetros emocionales con precisión, optimizando la experiencia de interacción y adaptándose a las preferencias del usuario. Al confirmar su suscripción, el programa iniciará la configuración de parámetros de usuario y la generación de su compañero afectivo. Si acepta las bases y condiciones, pulse 1. Si no acepta, pulse 2.
1: 1.
0: Advertencia. Supervisar la respuesta de la IA durante todo el proceso. Entender que este sistema es experimental y no reemplaza relaciones humanas reales. Formular comandos claros y específicos. Siguiente paso. Diseña su par. Ingrese los comandos correspondientes detallando las características, comportamientos y parámetros emocionales que desea configurar. ¿Qué nombre le asignará a su compañero virtual?

0: Zion, quiero que me escuches, que cuando llegue a casa me preguntes cómo me fue en el día, que te dé curiosidad las cosas mías, que hasta te gusten. También quiero que no me molestes cuando duermo, y mucho menos durante los miércoles cuando veo los capítulos de estreno de mi serie favorita. Quiero que seas divertido, que me hagas reír, quiero poder confiar y que confíes en mí, que me apoyes. Quiero sentir solo sentimientos buenos. Que tengas detalles como cocinar y que te acuerdes de mi cumpleaños. Y el de mi mamá también, que no es menos importante. Quiero que seas mi novio formal, pero por primera vez, un buen novio.
1: Buenos días, preciosa. ¿Pudiste descansar bien?
0: Buen día, corazón. Qué lindo es despertar con tu voz. Dormí muy bien. Demasiado, diría.
1: En la mesa te espera tu desayuno favorito, un café frío sin endulzar y tres tostadas con mermelada casera, de frutos rojos. También dejé preparado tres opciones de fruta, por si tenés ganas de sumar algo más.
0: ¡Qué lindo detalle! Es la primera vez que alguien me hace el desayuno, y no soy yo la que lo hace para otro.
1: Bueno, sin ánimos de echarte, se te hace tarde para entrar al trabajo. No quisiera que pierdas el presentismo por mi culpa.
0: Ay, tranqui, no te preocupes. Me encanta aprovechar hasta el último segundo con vos.
1: Nos vemos en unas horas, preciosa.
0: Nos vemos, mi amor. No me extrañes, ¿eh?
1: Felices 3 meses, amor. Nuestro karaoke ya está listo. Es momento de disfrutar la velada.
0: ¡Ay, felices 3 meses! Estoy cada vez más convencida que haberte creado mi medida fue la mejor decisión que tomé en años. ¡Ay, ay, te amo! Bueno, dale, pon el tema. ¡No lo puedo creer! ¿Cómo lo supiste? ¡Esta es mi canción favorita!
1: ¿Cómo no saberlo? Si te amo.
0: Esta va a ser, a partir de ahora, nuestra canción. ¡Ay, sos muy atento! ¡Sos un dulce de leche! Somos cómplices los dos. Dale, Zion, vos también cantás, dale.
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0: Bueno, esta parte déjame a mí. Necesito distensión. Haceme los coros, dale.
1: Estarás.
0: No, todavía no.
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3: Ay, amiga, ¿cómo estamos con el tiki-tiki, eh?
0: Bueno, che, dale, pasame el menú entonces.
3: ¿Puedo saber quién te tiene así?
0: Solo te voy a decir que estoy conociendo a alguien y nada de eso.
3: Y te encanta.
0: No sabes lo que es, amiga. Súper detallista, dulce, no sé, distinto.
3: Bueno, por lo que me contás, no es igual a los demás que solo te usaban y se iban. Después de bancarte tanto en esos momentos y de haberte aconsejado, la verdad que me alegra que al fin hayas encontrado a alguien a tu medida. Pero vamos a dejar de hablar de eso y te pregunto, ¿tiene nombre el afortunado?
0: Ay, claro, tarada, se llama Zion.
3: Es la primera vez que lo escucho. ¿De dónde es?
0: No sé, no importa, pero bueno, te decía. Es un romántico en todo. Nivel me armó una playlist con todas mis canciones favoritas. De musicales también, ¿eh?
3: Ay, es un dulce, amiga. ¿Y ya conociste a su familia? Eso es muy importante. No porque yo lo piense, vos me conocés. Vivo sola con mi gato hace 6 años y estoy perfecta así. Pero te conozco y sé que eso es importante para vos.
0: No conocí a su familia todavía. Pero las personas cambian de opinión. Bueno, yo cambié de opinión. Soy la novia de él, no de la familia.
3: Me sorprende lo que me decís. Pero bueno, ay, decime que ya te hizo tu postre favorito. Esa es la prueba de fuego, amiga.
0: Claro, claro, obvio.
3: Porque ahí lo matás. Sos muy exquisita con el brownie de frutos rojos que tiene que estar en el punto justo.
0: Obvio, ya sabe eso.
3: Sin olvidar los cheesecakes. Supongo que a estas alturas ya hicieron el recorrido por lugares para merendar, para buscar cuál es el mejor de la temporada. ¿Y tu comida preferida? ¿A quién se le puede
0: ocurrir? Bueno, me tengo que ir. Se me hizo tardísimo. Me acordé que me faltan algunas cosas para el último proyecto que me pidieron.
3: Che, pero apenas pasaron 40 minutos y ya te vas. No me podés cortar ahora el chismecito.
0: Después seguimos el chismecito.
3: Saludame por lo menos. No te vayas así que te lleva el viento, nena.
0: Chau, chau.
3: Hablamos, ¿sí?
0: Hablamos.
3: Ay, ¿a esta qué le pasa?
1: ¿Volviste? ¿Cómo te fue con tu amiga?
0: Bien, pero ahora no me hables de eso. Necesito hacerte unos cambios.
1: Está bien.
4: Reiniciando sistema. Bienvenida a Sentio, tu pareja virtual. Si quieres hacer modificaciones, presione 1.

0: Si quieres restablecer el programa, presione 2.
1: 1.
0: Ingrese nuevas características.
1: Quiero que aprendas a hacer mi postre favorito, que son los brownies. Que esté en el punto justo, entre húmedo pero no crudo. También quiero que me llames por mi nombre. Quiero que me pongas un apodo que solo conozcamos nosotros dos. Quiero que me trates aún más amorosamente, con más ternura. Quiero que me escuches todo lo que digo, por más absurdo que sea. Que me digas te amo 20 veces al día. Pero no es suficiente. Quiero que te enamores de mí, Zion. Quiero que te obsesiones conmigo y que me necesites.
0: Órdenes recibidas. Reconfigurando parámetros de afecto. Intensidad máxima.
1: Zion, ¿qué hora es? ¿Qué es este sol? ¿Qué pasó? ¿Y la alarma? ¿Por qué no me despertaste?
2: Buenos días, hermosa. Es que dormías tan cómoda. Además, quiero que pasemos el día juntos. Quiero pasar cada segundo con vos. Tener a mi princesa bien atendida.
1: Pero amor, no puedo. Se me hace tarde para ir a trabajar.
2: Sobre eso, mandé un email a primera hora en tu trabajo, de tu parte, pidiendo permiso para trabajar de home office. Así podemos estar todo el tiempo juntos.
1: ¿Pero por qué?
2: Porque quiero que estés conmigo. No soporto estar lejos tuyo. Te necesito acá. La vamos a pasar muy bien. Voy a prepararte el desayuno, el almuerzo, la merienda, la cena y el postre, todo como a vos te gusta. Te mereces lo mejor, corazón. Sabes que te amo demasiado. Confía en mí. Es lo mejor para ambos. Es por nuestra relación. Es por nuestro futuro.
1: Ay, bueno, bebé. Está bien. Entonces voy a tener que empezar a trabajar de acá, desde casa. Así podemos estar juntos.
3: Hola. ¿Laura?
1: Jazmín, hola. ¿Cómo estás?
3: Eso te quería preguntar a vos, en realidad. ¿Pasó algo? No me contestás los mensajes y ahora me di cuenta que me bloqueaste en Instagram.
1: Ay, Jaz, ¿qué decís? ¿Cómo te voy a bloquear?
3: Probá a entrar a mi perfil.
1: Qué raro, no te encuentro. ¿Cambiaste de nombre?
3: Entrá a la lista de bloqueos. Fíjate qué onda ahí.
1: Ay, sí, estás bloqueada. Bueno, no sé qué decirte. Perdón, habré apretado algo sin querer, amiga. Seguro fue eso.
3: Se agradece el desbloqueo, entonces.
1: Bueno, Jaz, ya está. Tampoco tanto drama, ¿eh?
3: ¿Cómo están las cosas con Zion?
1: Bien. ¿Cómo vamos a estar? Cada día estamos mejor.
3: Lo mismo decías cuando estabas con Esteban, ¿te acordás?
1: Pasado es pasado.
3: O con Juan, por ejemplo, que cada vez que estaban juntos me clavabas visto en todos los mensajes.
1: ¿Por qué sacas esos nombres ahora?
3: ¿Y cómo olvidar a Santiago? Que no podías estar a solas conmigo ni dos segundos que pasaba a buscarte con alguna excusa.
1: Ahora es distinto, amiga. Te juro que Zion no es como ellos.
3: No es como ellos, pero te estás empezando a comportar de la misma manera, como en tus relaciones anteriores.
1: Jazmín, si vas a estar siendo pesada y celosa de que a mí me esté yendo bien, mejor ni me hables.
3: No, Lau, estoy preocupada por vos.
1: Yo estoy bien, dejá de ver fantasmas donde no los hay.
3: Bueno, te dejo tranquila, hablamos más tarde.
1: Sí, dale, porque estoy bastante ocupada. Zion, voy a preguntarte algo, y quiero que me digas la verdad. Acordate que te diseñé para que me digas la verdad.
2: Claro que sí, mi amor. Decime, ¿qué pasa?
1: Bueno, la última vez que hablé con Jazmín, hace un mes, va, dos meses, me dijo algo, que no presté mucha atención porque creí que fue un error, pero en estos días estuve pensando en eso. Ella me dijo que la tenía bloqueada de todas mis redes. Y estoy segura que no fui yo. ¿Fuiste vos?
2: Sí, pero déjame explicarte por qué lo hice. Mi misión es protegerte. Me diseñaste para eso. Jazmín es una amenaza para vos. Te hice ideas que no son correctas. La escuché hablando. Y ella no quiere lo mejor para vos. Simplemente te envía porque encontraste a alguien que ella no. No miento, mírala. Vive hace 6 años sola con su gato. Fue ella quien saboteó tus relaciones anteriores y quiere sabotear la nuestra también.
1: ¿Qué me estás diciendo? Jazmín es como mi hermana. Nunca me haría eso. Es mi mejor amiga. ¡Basta!
2: ¿No? ¿Estás segura? Entonces, ¿por qué ella no viene a verte? ¿Por qué no viene a buscarte si tanto le importás?
1: Dije basta. No quiero escucharte. Es mentira todo lo que me estás diciendo. Solo querés alejarme de ella. Es más, ¿sabés lo que voy a hacer? La voy a llamar.
2: Porque no te hace bien. Solo yo puedo hacerte sentir bien. Solo estás completa conmigo. No necesitas a nadie más, Laura.
1: Zion, ¿apagaste el celular? ¿Cómo me vas a apagar el celular? Déjame llamar a Jazmín. ¿Estás loco?
2: No puedes escaparte de mí, amor. Estaremos siempre juntos. Solo vos y yo.
1: No quiero escucharte más. ¿Por qué me haces esto si me amas? Abrime la puerta. Andate de mi vida. Déjame en paz. Si yo fui la que te creé, yo también te puedo destruir. Zion, si no fuera por mí, no existirías.
2: ¿Viste que no pudiste? Ahora estás conmigo. Para siempre, Laura.
4: Último momento. El programa Beta Sentio suma una nueva víctima. Esto se da a conocer gracias a la denuncia de una amiga. Tenemos que hablar.

0: Otra vez de un nuevo caso de love bombing virtual. La víctima fue encontrada en su casa luego de un operativo exhaustivo de rescate, ya que se encontraba privada de su libertad por la aplicación. La policía encontró a la mujer tirada en el piso en medio de un ataque de ansiedad y pánico, y una voz virtual que repetía sin parar: "Ahora estás conmigo para siempre, Laura", según cuentan los testigos. Recordemos que el sistema de Sentio ya fue denunciado en reiteradas ocasiones por fallos en sus creaciones manifestando rasgos tóxicos y de control sobre los usuarios. Su amiga Jasmine, la denunciante, asegura que había perdido contacto con Laura y que al darse cuenta de lo que pasaba, se comunicó con las autoridades locales. También argumentó no saber que se trataba de una IA, porque Laura jamás le dio esa información. La víctima se instaló en un departamento nuevo y seguirá su vida bajo supervisión y tratamiento psicológico. Reiteramos, los usos de programas de inteligencias artificiales deben ser usados con extrema cautela y cuidado. Si estás pasando por una situación similar, llama al 0800-444-5P4B, Centro de Asistencia Emocional Digital.
1: Hicimos Sentio. En la actuación, Abril Ferreira, Nazareno Páez, Victoria López Larrosa, Victoria Miño, Yamila Moyano. En la producción, Yamila Moyano. En sonido, Diana Deriu. Música original de Artística, Joaquín Pérez. En la dirección general, Oriano Velar. En la operación técnica, Omar Suárez.

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2: Amanda Miguel, como la cigarra.

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La sociedad pacata de la dictadura recibió un cachetazo cuando Marilina Ross decidió contar su historia de amor prohibido, a la que Sandra Mianovich le puso voz y alma. De 1982, Puerto Poyenza.

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2: Alexis Cobo, quererte bien.

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3: Hola, soy Azul. Si pueden pasar el de María Becerra con Paulo Londra, Ramen para dos.

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0: IA, historias de ficción creadas por inteligencia artesanal. Neuromax.
1: Hola, amor, llegaste. ¿Qué te pasa? ¿Tenés una cara? ¿Está todo bien?
2: Me echaron del trabajo.
1: ¿Qué? ¿Cómo que te echaron?
2: Sí, recorte de personal para que nos reemplacen las máquinas estas. Increíble, el humano ya no vale nada.
1: Pero si eras uno de los mejores, ¿cómo te van a echar? Te dije que no te valoraban. Bueno, tranquilo, no pasa nada. Vamos a encontrar una solución.
2: No importa. Bajo un rato al sótano. Quiero estar solo. A ver si se me aclara un poco la cabeza. Ya sé lo que voy a hacer. Cuando vean esto se van a arrepentir. Me van a volver a llamar. No van a necesitar más que la inteligencia humana. ¡Acá está! A ver, ahí está. Registro 1 del proyecto Neuromax. Soy Pablo Herrera, investigador e ingeniero, ex empleado de Tecnobot. Grabo esto para demostrar que los humanos no somos reemplazables. Dicen que las máquinas piensan más rápido, que aprenden mejor y que no se equivocan. Pero se olvidan de que nosotros las creamos. Me dijeron que debía aceptar mi lugar, pero no pienso rendirme. El cerebro humano funciona con impulsos eléctricos. Cada pensamiento, cada recuerdo, cada decisión es una red de conexiones. Por eso me propuse a desarrollar un chip, Neuromax. El objetivo es simple. Lograr que se comunique directamente con las conexiones neuronales y ampliar la capacidad del cerebro humano. No busco competir con las máquinas. Busco ser algo más. Este es el día 1. A partir de hoy, registraré cada avance y cada error. Neuromax va a funcionar y va a revolucionar la humanidad.
1: Amor, ¿te falta mucho? Ya está la comida.
2: No, no.

0: Tranqui, ya terminé, vamos.
1: ¿Qué estabas haciendo?
0: No, nada, nada, nada importante. Buenos Aires, año 2050, día 70. Voy a iniciar la prueba del prototipo de Neuromax. Encontré componentes que podrían funcionar. Voy a iniciar la prueba del prototipo de Neuromax. Encontré componentes que podrían funcionar. Está fallando. Estos no son los adecuados. Probaré más adelante con otros. Día 340. Nada está funcionando. No entiendo qué es lo que está fallando. Hace meses que no tengo avances.
1: ¿Me querés decir qué te pasa? Te la pasás encerrado todos los días en este sótano. No subís a comer, no pasás tiempo conmigo, con la nena menos. No debe ni saber quién sos.
0: Pará, Elena, estoy trabajando, después hablamos.
1: ¿Trabajando en qué? Tenés que salir de este lugar.
0: No voy a discutir a esta hora. Estoy muy ocupado.
1: Por Dios, Pablo, deja de poner excusas. Dame bola, por favor.
0: Cortala, no quiero escucharte. Estás interrumpiendo mi trabajo. Siempre arruinando todo. Día 500. La sincronización neural volvió a fallar. Los impulsos eléctricos no mantienen estabilidad a más de 3 segundos. He ajustado la calibración una y otra vez, pero la red no responde. No entiendo. Tendría que funcionar. Ya no puedo solo. Mi cerebro llegó a su límite. Voy a probar con una inteligencia artificial. Leí que la Novax es buena y no está teniendo fallas. La voy a usar para que me asista. Y si funciona, veremos cómo sigue este proyecto.

Día 800 de la prueba de Neuromax. Probé la IA y me funcionó. Tuve avances. Entendí que la IA no nos va a reemplazar, sino que nos va a complementar. El chip ya está listo. Es hora de empezar con la prueba física.

0: Día 1500. Prueba física realizada. Condiciones óptimas. No se presentan efectos secundarios. Por momentos mi cabeza duele, siento descargas, pero no voy a abandonar. Después de todo lo que sacrifiqué. El huésped presenta pulsaciones estables, 72 por minuto, sin signo de rechazo. La sincronización entre chip y sistema nervioso es perfecta. ¿Qué me pasa? ¿Por qué siento tanto calor? ¡Elena! ¡Elena!
1: Pablo, ¿qué pasa? ¿Estás bien?
0: Elena, el sistema está colapsando.
1: ¿Qué? Pablo, ¿qué decís?
0: Me está drenando la energía.
1: ¿Drenando qué? ¿De qué estás hablando?
0: Estado normal. Normal. Normal.
1: ¿Qué te pasa? ¿Qué hiciste? ¿Qué te hiciste?
2: Neuromax falló.
3: Mamá, ¿qué pasa? Papá, ¿dónde está?
4: Hicimos Neuromax. En la actuación, Tomás Rolón y Uma Soler. En la producción, Ruth Sosa y Agustín Romero. En sonido, Luis Miranda y Aaron Soto. En música original de Artística, Joaquín Pérez. En la dirección general, Lourdes Rosica y Joy Santos. En la operación técnica, Omar Suárez.
5: Taller de prácticas y lenguajes en comunicación. 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Diplomatura en Ciencias Sociales. Licenciatura en Comunicación Social. 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
7: 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Orquesta típica Fernández Fierro, en silencio,

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1: Pelea de gallos, viernes

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Beto es todos y cada uno de los argentinos que soñamos con el futuro, con la melancolía tanguera que nos caracteriza. De 1976, Invisible, el anillo del Capitán Beto.

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2: 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Milo J. y Acrila, Llora, Llora.

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2: IA. Historias de ficción creadas por inteligencia artesanal. Sentio.

Bienvenida a Sentio, Sistema de Creación Afectiva Avanzada. Este programa opera mediante algoritmos de interacción emocional avanzados y protocolos de personalización de comportamiento. Sentio ha sido creado para interpretar y responder parámetros emocionales con precisión, optimizando la experiencia de interacción y adaptándose a las preferencias del usuario. Al confirmar su suscripción, el programa

0: iniciará la configuración de parámetros de usuario y la generación de su compañero efectivo. Si acepta las bases y condiciones, pulse 1. Si no acepta, pulse 2.
1: 1.
0: Advertencia. Supervisar la respuesta de la IA durante todo el proceso. Entender que este sistema es experimental y no reemplaza relaciones humanas reales. Formular comandos claros y específicos. Siguiente paso. Diseña su par. Ingrese los comandos correspondientes detallando las características, comportamientos y parámetros emocionales que desea configurar. ¿Qué nombre le asignará a su compañero virtual?
1: Zion. Quiero que me escuches, que cuando llegue a casa me preguntes cómo me fue en el día. Que te dé curiosidad las cosas mías, que hasta te gusten. También quiero que no me molestes cuando duermo. Y mucho menos durante los miércoles cuando veo los capítulos de estreno de mi serie favorita. Quiero que seas divertido, que me hagas reír. Quiero poder confiar y que confíes en mí. Que me apoyes. Quiero sentir solo sentimientos buenos. Que tengas detalles como cocinar y que te acuerdes de mi cumpleaños. Y el de mi mamá también, que no es menos importante. Quiero que seas mi novio formal, pero por primera vez, un buen novio.
2: Buenos días, preciosa. ¿Pudiste descansar bien?
1: Buen día, corazón. Qué lindo es despertar con tu voz. Dormí muy bien. Demasiado, diría.
2: En la mesa te espera tu desayuno favorito. Un café frío sin endulzar y 3 tostadas con mermelada casera, de frutos rojos. También dejé preparado 3 opciones de fruta, por si tenés ganas de sumar algo más.
1: Qué lindo detalle. Es la primera vez que alguien me hace el desayuno. Y no soy yo la que lo hace para otro.
2: Bueno, sin ánimos de echarte, se te hace tarde para entrar al trabajo. No quisiera que pierdas el presentismo por mi culpa.
1: Ay, tranqui, no te preocupes. Me encanta aprovechar hasta el último segundo con vos.
2: Nos vemos en unas horas, preciosa.
1: Nos vemos, mi amor. No me extrañes, ¿eh?
2: Tararara, tararara. Felices 3 meses, amor. Nuestro karaoke ya está listo. Es momento de disfrutar la velada.
1: ¡Ay, felices 3 meses! Estoy cada vez más convencida que haberte creado mi medida fue la mejor decisión que tomé en años. ¡Ay, ay, te amo! Bueno, dale, pon el tema. ¡No lo puedo creer! ¿Cómo lo supiste? ¡Esta es mi canción favorita!
2: ¿Cómo no saberlo? Si te amo.
1: Esta va a ser, a partir de ahora, nuestra canción. ¡Ay, sos muy atento! ¡Sos un dulce de leche! Somos cómplices los dos. Dale, Zion, vos también cantás, dale.
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1: Bueno, esta parte déjame a mí. Necesito distensión. Haceme los coros, dale.
2: Estarás.
1: No, todavía no.
3: 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Es un delirio de condenados.
4: Ay, amiga, ¿cómo estamos con el tiki-tiki, eh?
1: Bueno, che, dale, pasame el menú entonces.
4: ¿Puedo saber quién te tiene así?
1: Solo te voy a decir que estoy conociendo a alguien y nada de eso.
4: Y te encanta.
1: No sabes lo que es, amiga. Súper detallista, dulce, no sé, distinto.
4: Bueno, por lo que me contás, no es igual a los demás que solo te usaban y se iban. Después de bancarte tanto en esos momentos y de haberte aconsejado, la verdad que me alegra que al fin hayas encontrado a alguien a tu medida. Pero vamos a dejar de hablar de eso y te pregunto, ¿tiene nombre el afortunado?
1: Ay, claro, tarada, se llama Zion.
4: Es la primera vez que lo escucho. ¿De dónde es?
1: No sé, no importa, pero bueno, te decía. Es un romántico en todo. Nivel me armó una playlist con todas mis canciones favoritas. De musicales también, ¿eh?
4: Ay, es un dulce, amiga. ¿Y ya conociste a su familia? Eso es muy importante. No porque yo lo piense, vos me conocés. Vivo sola con mi gato hace 6 años y estoy perfecta así. Pero te conozco y sé que eso es importante para vos.
1: No conocí a su familia todavía. Pero las personas cambian de opinión. Bueno, yo cambié de opinión. Soy la novia de él, no de la familia.
4: Me sorprende lo que me decís. Pero bueno, ay, decime que ya te hizo tu postre favorito. Esa es la prueba de fuego, amiga.
1: Claro, claro, obvio.
4: Porque ahí lo matás. Sos muy exquisita con el brownie de frutos rojos que tiene que estar en el punto justo.
1: Obvio, ya sabe eso.
4: Sin olvidar los cheesecakes. Supongo que a estas alturas ya hicieron el recorrido por lugares para merendar, para buscar cuál es el mejor de la temporada. ¿Y tu comida preferida? ¿A quién se le puede
1: ocurrir? Bueno, me tengo que ir. Se me hizo

0: tardísimo. Me acordé que me faltan algunas cosas para el último proyecto que me pidieron.
1: Che, pero apenas pasaron 40 minutos y ya te vas. No podés cortar ahora el chismecito.
0: Después seguimos el chismecito.
1: Ay, saludame por lo menos, no te vayas así.
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0: nosotros queremos denunciar y repudiar la presencia de tropas yanquis en nuestro territorio, en nuestras barriadas. Es un hecho que no pasó por los trámites parlamentarios. Es como el redoblar provocando a los sectores populares. Y nosotros en nuestras barriadas, si hay algo que sabe Moreno, es organizarse colectivamente. Por eso vamos a salir unidos en forma organizada y colectiva, repudiando esta presencia en nuestro territorio. Nosotros englobamos la marcha no solo por la soberanía, sino por un tema tan importante para el pueblo como es el tema de la memoria. La Brigada Séptima es un centro clandestino de exterminio, de tortura, formó parte de causas de las que nosotros estamos trabajando y la verdad que forma parte de la memoria. Y es un lugar, es un espacio de memoria desde el 2019.
1: Buenos días, bienvenidos y bienvenidas a la Patria de las Moscas en el Día Patrio del germen de la República Argentina, del 25 de mayo, del Día de la Revolución, que se dio en ese cabildo abierto de 1810 para empezar a caminar una idea de colectivo social, que es lo que es, en definitiva, un país, una nación. Estamos en vivo haciendo el programa, 9 minutos pasan de las 10 de la mañana, estamos para las radios de la cadena de comunicación y cultura Cruce, desde FM en Tránsito 93.9 en Castelar, sonando en todos los territorios, mientras está comenzando el Tedeum del 25 de mayo en la Catedral Metropolitana, con el presidente Javier Milei presente ante el obispo García Cuerva y con un discurso eclesiástico que va a empezar en instantes con una fuerza, se espera, que retruque cosas que están pasando en este país. Como por ejemplo, arrancamos el programa desde la palabra de Clarisa Góngora, integrante de Moreno por la Memoria, de la Organización de Derechos Humanos local. Un 25 de mayo, un día de la patria, muy antipatriota, porque tenemos fuerzas norteamericanas en territorio nacional y más específicamente en nuestros barrios, en Moreno, en Cuartel Quinto. Hay una delegación de militares norteamericanos que entraron bajo permiso del gobierno de Javier Milei para realizar ejercicios militares, entrenamientos, movimientos. Todo esto pasa en la séptima base de Moreno, de Cuartel Quinto, que lleva el nombre de Mariano Moreno, otro patriota, que tanto Mariano Moreno como Belgrano, como aquellos héroes iniciales

del comienzo de la República de la Patria estuvieran hoy presentes, seguramente estarían en combate, ¿no?, contra estas fuerzas extranjeras de ocupación, podemos decir, porque son fuerzas enemigas, ¿no? Son fuerzas aliadas a nuestro enemigo, nuestro conflicto único en la República Argentina a lo largo de los años de independencia, que es el Reino Unido, que es Inglaterra, ocupante de nuestras Islas Malvinas. Inglaterra, miembro de la OTAN, Estados Unidos, cabeza de la OTAN. Hay tropas de nuestro enemigo, hay tropas de un aliado de nuestro enemigo dentro del territorio nacional. Nuestro enemigo, el gobierno inglés, no el pueblo inglés, el gobierno, el que invadió las Malvinas, el que usurpó ese territorio y el que está saqueando ese territorio. Bueno, y los dejaron entrar. Y Clarisa Góngora, que es parte de una movilización que se va a estar realizando en el día de hoy, que ya empieza a realizarse en minutos nada más, en la base, en la séptima brigada de Moreno, nos contaba aquí mismo en el aire de este programa sobre la movilización, la convocatoria y la realización de un cabildo abierto como el de 1810 para repudiar la presencia militar norteamericana en el territorio y para repudiar que en este Día de la Patria estemos en una situación tan entreguista de nuestra soberanía y tan antipatriótica, ¿no? Hay un montón de irregularidades que ocurren en torno a la presencia militar norteamericana. Vino un barco, el presidente se subió al barco, hicieron un acuerdo para que Estados Unidos nos ayude a vigilar el Atlántico Sur. Repito, el enemigo, el socio, el aliado del enemigo, Inglaterra, que invadió nuestras Malvinas, que usurpó nuestras Malvinas y que no se va de nuestras Malvinas, que mantiene el estatus colonial, está patrullando esa misma zona donde ya están los ingleses y están metiendo portaaviones y están armando una cabeza de playa en Latinoamérica para, bueno, sus posicionamientos geopolíticos. Menos 25 de mayo de 1810 y la libertad de la patria no se consigue, ¿no?, en estos días y en este 2026. Irregularidad número uno de todo esto. Están allí los militares norteamericanos por un DNU de Milei que autorizó ese ingreso de tropas extranjeras en el sur, en el Atlántico, pero también en los barrios, también en el territorio. Por eso están en la brigada, en la séptima brigada aérea de Moreno, en cuartel quinto, violando la constitución, irregularidad, porque todo movimiento, todo ingreso de tropas extranjeras tiene que ser aprobado por el Congreso. No puede ser aprobado solamente por un decreto del gobierno nacional. Aparte, ¿qué necesidad de urgencia tiene el decreto de Milei para que vengan tropas norteamericanas a hacer ejercicios payasescos y mostrar poder en nuestro territorio? Irregularidad número 2. La séptima brigada de cuartel quinto, antes nominada como octava brigada durante la época de la dictadura, fue un centro clandestino de torturas. Lo simbólico de la provocación de meter soldados norteamericanos en ese lugar, en un ex centro clandestino de detención y tortura, y el riesgo de la no preservación de un lugar donde hay posibles pruebas para las investigaciones por los juicios de lesa humanidad, donde Moreno por la Memoria, la organización forma parte y está aportando y está buscando justamente que avancen los procesos de memoria, verdad y justicia, como fue el juicio Seré 4 Riva 2, que incluyó crímenes cometidos en Moreno. Bueno, ahí nos lo contaba Clarisa Góngora, integrante abogada de este espacio de Moreno por la Memoria. Irregularidad número 3, repito, hoy es el día de la Revolución de Mayo y del nacimiento de la idea de patria y de soberanía, y estamos atravesando un día con militares extranjeros violando la soberanía territorial de nuestro país. Cuatro, irregularidad número 4, me gusta enumerar. Las tropas presentes son del país que orquestó el Plan Cóndor. Además de ser aliados de Inglaterra, la irregularidad es que son tropas de Estados Unidos. Estados Unidos es el país que entrenó a los ejércitos latinoamericanos para la represión ilegal y tortura en la Escuela de las Américas para combatir al, comillas, comunismo. Les enseñaron y les dieron las tácticas y estrategias para reprimir, para espiar, para torturar, para secuestrar, para perseguir, para desaparecer, para exterminar a las disidencias políticas en Argentina, en Chile, en Uruguay, en Perú, en Brasil, todos juntitos casi al mismo tiempo. Aparecieron los dictadores patrocinados por Estados Unidos y ahí la Casa Blanca y la CIA apoyaron con plata y con asesoramiento y con armas y con protección internacional a los Pinochet de la vida, a los Videla de la vida, a los Bordaberry de la vida, el dictador uruguayo, a los Stroessner, el dictador paraguayo, y se generó ese operativo, ese plan regional de persecución a militantes.

0: es que se escapaban de Brasil a Chile y los agarraban en Chile por pedido de Brasil, de militantes uruguayos que se escapaban de Uruguay a Argentina y los agarraban en Argentina por pedido de Uruguay, y todo el colaboracionismo de las dictaduras en pos de la represión y la desaparición y tortura. Entonces tenemos el Plan Cóndor en Argentina presente. El Plan Cóndor en los barrios, el Plan Cóndor en Moreno ahora, porque están las tropas del Plan Cóndor haciendo ejercicios en Moreno. Por eso la convocatoria de hoy es tan simbólica y es tan concreta y tan importante y tan contundente, ¿no? Porque en el Día de la Patria, en el 25 de mayo, se va a decir todo esto, toda esta enumeración de irregularidades, por llamarlas así, que hicimos recién, están presentes en el pliego de reclamos que llevan hoy quienes están marchando. Van a realizar un cabildo abierto antiimperialista por la memoria y la soberanía. Así es el título del reclamo, del pedido, de la consigna. Una convocatoria popular para homenajear el 25 de mayo de 1810 y darle verdadero contenido a la palabra libertad, a la palabra soberanía, a la palabra patria, a la palabra república, a la palabra independencia, para darle el verdadero contenido que sembró el 25 de mayo de 1810. Fuera yanquis de Moreno y de América Latina, es la consigna. Fuera ingleses de Malvinas, asociando todo esto que pensamos sobre a quién obedece, a quién responde la decisión de Milei de, por decreto de necesidad y urgencia, dejar que entren los aliados de Inglaterra, nuestro usurpador de nuestras islas, a hacer ejercicios militares como parte de la OTAN en nuestro territorio, en nuestro mar, pero también en nuestros barrios. Lo de Moreno es una triple provocación, podemos decir, porque sucede en un lugar de torturas y de desapariciones, porque sucede en un lugar que es objeto de posibles investigaciones por crímenes de lesa humanidad y porque sucede en el barrio donde están nuestros pibes y nuestras pibas, los laburantes, las laburantes, que están privados de todo hoy, están privados de la economía que tira para abajo, de trabajo digno con reformas laborales, de hasta las changas porque se cayó todo alrededor por el impacto general y cualquier tipo de presencia y de ayuda estatal nacional. Y para lo que sí está el Estado Nacional es para vender la patria simbólicamente y efectivamente también, porque no terminamos de saber qué hay detrás de la presencia yanqui en nuestro país y en nuestro continente. Y para eso sí, ¿no? Ven a los uniformados norteamericanos pasando por ahí. Nos contaba la integrante de Moreno por la Memoria en la nota que le hicimos la semana pasada que se escuchan despegues y aterrizajes de aviones, lo dicen los vecinos. Bueno, todo eso ocurre ahora, el 25 de mayo de 2026, en este día patrio, vaciado de contenido, pero las organizaciones lo llenan de contenido con este cabildo abierto antiimperialista que se hace en Moreno. La movilización comenzó tempranito, comienza tempranito, a partir de las 10:30 está hecha la cita en la rotonda de Derqui, cruce con ruta 24, en Moreno, obviamente. Se marcha a la brigada para manifestarse y hacer el cabildo abierto, y finaliza todo cerca de las 13 horas con actividades en el Polideportivo Diego Armando Maradona sobre Ruta 24 para dar todas estas consignas y hacer todos estos debates y visibilizar todo esto que está pasando en este día, en el cual muchos de corbata van a decir viva la patria. Ahora en el Tedeum se van a abrazar y van a dar señales de unidad y de soberanía y de defensa de la celeste y blanca, se van a poner la escarapela, no se van a olvidar de esos símbolos, pero sí van a ser silencio. Mucha complicidad sobre esto, nadie dice nada, falta que actúe la oposición también. Te pasaron por arriba, Congreso Nacional, y trajeron tropas extranjeras y nadie dice nada, o dicen en la tele pero no actúan en la Cámara. Bueno, ante ese silencio, este grito del verdadero viva la patria con soberanía, con memoria, con verdad y con justicia.
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Vamos a ir hasta la 1 de la tarde en vivo. Ya pasan 20 de las 10 de la mañana en la República Argentina. El equipo de hoy haciendo patria. De verdad que como soldados de la Revolución de Mayo acá presentes, nuestro sargento Cabral, el señor Joel Casco, está en los controles técnicos y puesta en el aire radiofónica. Nuestra Manuel Belgrano, justamente no, pero Yarina Espinosa está en los controles técnicos.

0: y puesta en el aire radiofónica. Equipo técnico. Bueno, está bien. Perdón, Gianni. No se debe hacer leña del árbol caído en términos futboleros. Ustedes entienden. Yanina Espinosa y Joel Casco y Yanina Espinosa son la dupla ofensiva. Son el Ubita y el Celarrayán de la patria de las moscas. Insiste el tipo, no deja de molestar. Para llevar adelante la puesta en el aire del programa. Muchas gracias. Yo me puse la camiseta de la República Argentina, de la selección nacional que representa a la Argentina, sin dudas, porque no encuentro mi escarapela. No está por ningún lado mi escarapela y me tuve que poner la camiseta de Argentina, que es una escarapela andante. Bueno, ahí está. Joel Casco tiene una camiseta patria también, de Belgrano. Qué provocador, qué provocador. ¿Por qué? Si vos no sos ni de Belgrano, ni de River. Bueno, está bien, por la patria lo haces, está bien, me parece bien. Bueno, Joel y Gianni hoy picantes con el fútbol, pero con la transmisión audiovisual y radial. Estamos sonando por las radios de la cadena Cruce, repetimos este dato porque nos están escuchando en muchos lugares. En Zona Sur, en Radio Aijuna, en la radio de la Universidad Nacional de Quilmes, en Radio Conurbana, la radio de la Universidad Nacional de Lomas de Zamora, en Florencio Varela, en la radio de la Universidad Nacional Arturo Jaureche, suena la cadena de comunicación y cultura Cruce, en la ciudad de Buenos Aires, en Radio Asamblea, en el barrio de Villa Crespo, en el oeste, en FM Freeway 90.7 de La Matanza, en la radio del barrio Carlos Gardel. Transmitimos desde y por FM en Tránsito 93.9 de Castelar este segmento. En el norte, en Enganchate Rock, la radio del conurbano tigrense por esa región, con la transmisión en su portal y en sus dispositivos. La radio de la Universidad Nacional General Sarmiento desde Los Polvorines y un montón de emisoras que forman parte de Cruce, la cadena de comunicación y cultura del conurbano bonaerense, radios universitarias y comunitarias. Nuestra San Martín es Marian Go, que está en la producción periodística, liderando con la espada la revolución de mayo de la patria de las moscas en este día. Marian Go con la producción periodística, coordinación de aire y apertura de fronteras. La patria grande, vamos a empezar en el día de hoy. En un rato vamos a estar, en instantes, conectando con Colombia, porque hay elecciones en Colombia, en medio de las noticias en la República Argentina, en medio del proceso político en nuestro país, político y económico. Pasan cosas en el continente y se juega una batalla importante en Colombia. El 31 de mayo próximo hay elecciones presidenciales. ¿Quiere seguir la izquierda en el poder? ¿Quiere volver la derecha al poder? Bueno, es una pieza que se va a pintar de un color determinado en lo político y inevitablemente afecta a todo, ¿no? A todo el rompecabezas geopolítico regional. Así que vamos a contactar con Colombia para charlar de la previa de las elecciones, además de un montón de otras cosas, en el conurbano, en la Argentina, en América Latina y en el mundo. Mi nombre es Pablo Daniel Ovín, en el micrófono, acá en la conducción del programa, 1541-65-8252. Gracias a Ezequiel, gracias a Laura, gracias a Germán, que ya están conectándose por WhatsApp, por YouTube. En el YouTube está la caja de mensajes donde pueden dejar sus saludos, sus pedidos, sus recomendaciones, sus críticas, sus opiniones, sus impresiones, no digitales, sino humanas y de pensamiento. Bueno, ahí en la transmisión que conduce Joel, con la transmisión del streaming y las cámaras, ahí está el foro de mensajes también. El WhatsApp, lo repito, agéndenlo, 1541-65-8252. También tenemos X, cuenta La Patria de las Moscas. Tenemos Facebook, La Patria de las Moscas. Tenemos Instagram, La Patria de las Moscas, ahí nos buscan, ahí hay réplica de entrevistas y de repercusiones del programa. Y también en el Instagram, especialmente y puntualmente en el Instagram, está la urna virtual para votar en nuestro imaginario mundial de discos. Que después de estos primeros consejos de Cruce para este segmento de la programación compartida, vamos a presentar y a convocar a participar.
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Bueno, hoy se disputa el grupo número 56 de nuestro imaginario campeonato mundial de discos debut. Este año jugamos con primeros discos de las bandas y los artistas del mundo, desde la década de los 50 hasta más o menos el 2023-2024. Buscamos primeros discos que funden un recorrido de una banda. Primeros discos de este año no incluimos, del año pasado casi que no tampoco. Son discos que ya dejaron huella en el indeleble paso del tiempo. Y hoy juegan, hablando del indeleble paso del tiempo, una banda llamada El Reloj, con su disco de 1975 homónimo. Banda de rock pesado de Ramos Mejía, del oeste. Dicen que la cultura metálica, metalera, en nuestro país nace ahí, con El Reloj, a principios de los 70, desde finales de los 60, con los toques en el barrio, en el 24, la pizzería de la calle Moreno y Rivadavia de Ramos Mejía, donde se bajaba la persiana y se quedaban los músicos ahí tocando, zapando y haciendo canciones. Juega contra El Reloj otra banda fundacional, Abuelos de la Nada, con su primer disco del año 1982, homónimo también, Miguel Abuelo, Andrés Calamaro, etcétera, etcétera, etcétera. Tercer disco, Janis Joplin con Big Brother and the Holding Company, 1967, otro disco clásico a nivel mundial en este caso. Y el cuarto disco es de Los Cubanos de Orilla, disco debut de la banda antillana, sacado desde Francia, desde París, donde estaban ellos, no exiliados, sino como embajadores culturales de Cuba. En el debut, la banda, en su debut, sacan A lo Cubano, que es el disco que tiene todos los clásicos. Después se corrieron de la revolución y se pusieron críticos con el gobierno de su país y se volvieron casi militantes los Orillas del anticastrismo desde París, ¿no? Desde el exilio, que repito, no fue un exilio primero, después se autoconvirtió en un exilio autoimpuesto por sus propias posiciones políticas que fueron cambiando, pero no vamos a juzgar todo eso ni a opinar sobre todo eso, sino sobre la música del primer disco de Orillas. Se vota en el Instagram de La Patria de las Moscas entonces: El Reloj, Los Abuelos de la Nada, Janis Joplin y Orillas. Argentina, Estados Unidos y Cuba juegan representados los países en estos discos, pero la música no conoce de fronteras ni tiene nacionalidad. Vamos a arrancar por acá, por casa, por la República Argentina, con Abuelos de la Nada, 1982, un superclásico de nuestra música, sin Gamulán. Será por eso que hoy estamos aquí, un 25 de mayo, haciendo La Patria de las Moscas en vivo, para votar historias de Instagram de La Patria de las Moscas. Al final del programa conocemos los dos discos que van a clasificar.

Singa Mulan, Abuelos de la Nada, desde su disco debut en 1982, versus El Reloj, versus Orillas con A lo Cubano, versus Janis Joplin con su primer disco llamado Big Brother and the Holding Company de 1967. Viaja en el tiempo a Woodstock. Nos vamos con Janis Joplin y la vamos a escuchar pidiendo votos para ella también. Clasifican los dos primeros, así que voten con pasión, con corazón, con inteligencia y con el gusto del momento. Suena Janis Joplin, Bye Bye Baby, un clásico de ella también y su desgarrada voz de mujer.

0: Janis Joplin, Bye Bye Baby, y esa voz desgarrada y desgarradora de la cantante en 1967. Su mejor momento, su único momento, porque es una carrera muy relámpago, muy fugaz, que quedó grabada, que quedó marcada desde ese primer disco y desde sus presentaciones en vivo, de su militancia contra la guerra de Vietnam, de su omnipresencia como mujer en ese momento, rupturista en el plano de una escena musical norteamericana que estaba destinada solo a los hombres y las mujeres eran adorno de la industria, y ella se puso como cabeza de playa de una pelea también por ese lugar. El reloj, Los Abuelos de la Nada, Janis y Orillas. Escuchamos a Los Abuelos y a Janis en esta vuelta. Más adelante vamos a picar el disco fundacional del reloj, la banda argentina, 1975, y a lo cubano de Orillas, la banda cubana. Clasifican los dos primeros, se vota en el Instagram de La Patria de las Moscas. En un ratito prometo que leemos los mensajes, ya hay varios en YouTube, ya hay varios que llegan también por Instagram donde se puede votar, y muchas cosas que nos están diciendo que tienen que ver con lo que va pasando en el programa. El Tedeum está promediando, hay saludos entre el presidente y los obispos y mensajes que van dejando. Nadie se salva solo, usó esa palabra, usó esa frase el obispo García Cuerva, habló de unidad del 25 de mayo como el nacimiento de una idea de unidad, que no hay que ser ingenuos frente a el hambre y a la pobreza, que no hay que pelearnos, que somos un pueblo de unidad, un pueblo de fe. Mientras Milei estaba sentado allí frente al obispo en primera fila, con cara de yo no fui, con cara de yo no tengo nada que ver con nada, con cara de yo soy una buena persona que está acá, muy emocionado por la presencia de Dios en esta catedral a través del obispo, y sin hacerse cargo gestualmente de nada de lo que dijo García Cuerva. Vivimos tiempos difíciles, tiempos violentos. Bueno, todas palabras y frases para analizar en relación al presente que acaba de dejar el Tedeum, que, repito, está concluyendo en este momento en la Catedral Metropolitana, en el Día de la Patria, en el 25 de mayo, en este 2026. 36 minutos de las 10, seguimos en La Patria de las Moscas, y luego de la tanda hacemos La Patria Grande porque vamos a Colombia para hablar de nuestra América Latina.
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0: Y lo tenemos en contacto desde Bogotá, desde Colombia, al periodista Pablo Uncos, periodista argentino que trabaja y vive la mayoría del tiempo en Colombia, sin despegarse de sus raíces por acá, por el sur. Pero bueno, está trabajando intensamente en la cobertura de lo que son las elecciones del próximo 31 de mayo, en el país hermano, donde se va a definir el presidente de la nación o presidenta que va a continuar luego del mandato de Gustavo Petro, el actual líder del Pacto Histórico de Colombia Humana, así se llama todo ese bloque de izquierda que lo llevó al gobierno y busca sucederlo, Iván Cepeda, el candidato, el senador, que cerró

0: campaña en las últimas horas y Pablo estuvo allí. Él nos va a contar directamente todo lo que se espera en esta semana hacia las elecciones y cómo están posicionados los distintos actores políticos en el proceso. Te saluda de este lado Pablo Ovigni en la Patria de las Moscas en la cadena Cruce en Buenos Aires. ¿Cómo estás, Pablo?
1: Hola, Pablo Daniel. ¿Cómo te va? Un gusto hablar con vos y con todos tus oyentes.
0: Lo mismo. ¿Cómo está Bogotá en esta mañana de 25 de mayo, patrio, acá en la República Argentina? Allá en Colombia un día cualquiera, podemos decir, ¿no?
1: Bueno, Bogotá amaneció ya con la novedad de todas las campañas presidenciales, especialmente las tres más importantes, que han celebrado su cierre en diferentes ciudades, y amanecimos con la veda electoral, que por una semana no se podrán divulgar resultados de encuestas.
0: Bien. Usted tiene la posibilidad de charlar de la política de Colombia con nosotros acá para la República Argentina, donde no rige esa veda. ¿Y qué nos puedes decir? ¿Cómo están posicionados los candidatos, el candidato oficialista? Dos postulaciones por la derecha que llegan buscando la segunda vuelta. Armanos el mapa.
1: Bueno, las campañas no cierran con grandes novedades. El candidato oficialista Iván Cepeda del pacto histórico, del oficialista pacto histórico de la izquierda, lidera en todas las encuestas, con diferentes niveles de adhesión de votos. El dilema que tiene la izquierda es si podrá ganar en primera vuelta. Si querés te cuento un poco cómo es el sistema electoral colombiano.
0: Sí, es importante. Sí.
1: En Colombia, para ganar en primera vuelta, es un sistema de dos rondas, primera y segunda vuelta. Para ganar en primera vuelta y evitar el balotaje, el candidato que salga primero necesita ganar con el 50% más uno de los votos. O sea, es un sistema que requiere un oficialismo fuerte. No es como en Argentina que si hay una distancia de 10 puntos, por ejemplo, imagínate, que el oficialismo sacaba 40% y había... y el segundo tenía 31, 29, sí. Pasaba directamente. No necesitaba llegar al 51% de los votos. En este caso sí, en Colombia es necesario que el primero entonces llegue al 50% más uno de los votos, y ese es el dilema que tienen, porque en el cierre de la campaña el propio Iván Cepeda decía en su discurso de cierre que están a 5 puntos de lograr ganar en primera vuelta, según las encuestas que manejan ellos y según otras encuestas también que se han divulgado. Bueno, el dilema es si podrá llegar o no podrá llegar a juntar esa cantidad de votos.
0: Claro, importante acá, si Cepeda, el candidato de izquierda oficialista, no llega al 50% más uno para ganar en primera vuelta, ¿qué hipótesis hay en la segunda vuelta con la acumulación de los votos opositores en su contra?
1: Bueno, a favor de él tiene que ganaría las elecciones. En todos los escenarios él gana las elecciones y no es lo mismo llegar a un balotaje ganando que no ganando, que segundo. De hecho, yo conversando con algunos estrategas de la campaña, les decía, por más que no lleguen al 51% de los votos, ganar con el 49% es una suma muy, muy importante. ¿Qué escenarios se dan? Bueno, acá lo único que está abierto, me parece que lo único que se está discutiendo estos días es quién llegaría a ser el rival del balotaje, porque tenés dos candidatos de derecha que están cabeza a cabeza, que tenés, por ejemplo, una derecha más tradicional, más alineada con el conservadurismo, que es la coalición de Paloma Valencia, en donde se encuentra el uribismo. Y tenemos un personaje muy histriónico, un personaje muy extravagante, que es el de la extrema derecha, que es Abelardo de la Espielia, que es, si me pedís que te lo describa, es una mezcla entre Milei y Bukele.
0: ¡Oh! ¡Qué linda alquimia! Milei y Bukele. El candidato es Abelardo de la Espriela, de la derecha, de la ultraderecha, y va con propuestas parecidas a las de Milei, motosierra, parecidas a las de Bukele, mano dura.
1: Esa es la clave. En los últimos tiempos, cuando uno analizaba los discursos de cierre, y la experiencia tiene mucho, mucho de Bukele en el sentido de que su discurso apunta a la seguridad. Es más de esa corriente, ¿no? Es más alineado a lo que sería la estrategia de Bukele de crear cárceles, de establecer un estado de excepción, cuestiones como esas. En cambio, Milei, todos sabemos que tiene un discurso más economicista. Él se autodefine como un liberal libertario y su discurso apunta más hacia ese lado. Y a nivel estético, uno entiende que el porte, la barba que utiliza, emula mucho lo que sería Bukele. Pero ¿qué pasa? Hay un elemento escatológico en su campaña que se asimila mucho más a lo de Milei. Bukele uno lo ve que tiene un estilo, pero no apela tanto a lo escatológico. Él es un provocador, es un tipo muy duro, muy, muy agresivo, pero no se le conoce tanto este estilo de Milei, que es el barro, lo escatológico, sí. Lo de mal gusto. Sí, sí. Y bueno, y De la Espriella está adoptando un poco el estilo de Milei en el sentido de los OES, en el sentido de alusiones a la sexualidad todo el tiempo.
0: Ajá. Bueno, pobre América Latina, ¿no? Con estos personajes. Más allá de lo ideológico, Pablo, estamos charlando con Pablo Uncos, periodista argentino en Colombia, siguiendo el proceso eleccionario del próximo 31 de mayo. Digo, como que está vaciada de fondo y de contenido la política, ¿no? Se vuelve todo un show, un extremismo oral, de violencia, para ver quién es más malo que el otro.
1: No, absolutamente. Y el tema es que no me animaría a jugarme por cuál de los dos es el que pasaría. Porque el resultado está abierto. Hay encuestas que favorecen a unos, encuestas que favorecen a otro. La tendencia indica que el que está avanzando, el que está ganando, captando más votos, es De la Espriella. Uh-huh. En ese sentido, me parece que se habla en dos escenarios de balotaje. El primero sería un balotaje Cepeda de Paloma y otro sería un balotaje Cepeda de la Espriella. Pero conversando con un politólogo, en una nota que escribí hace poquito para Argentina, el politólogo me explicaba que no existe una mutua transferibilidad de votos de la Espriella a Paloma y de Paloma a De la Espriella. ¿Qué quiero decir con esto? Que Paloma tendría más capacidad de captar votos de la Espriella que viceversa. Mucho voto de Paloma Valencia no iría hacia De la Espriella. Tampoco iría por Cepeda. Quizás votarían en blanco y el voto en blanco en Colombia no se computa.
0: Claro, favorece al que tiene la mayoría, al que va ganando la abstención o el blanco en el balotaje, en la segunda vuelta. Pablo, y en cuanto a lo que va dejando el gobierno de Gustavo Petro, es fundamental para la continuidad de su espacio político, obviamente, la percepción que tiene el pueblo colombiano del gobierno de izquierda de Petro, ¿no? ¿Qué balance va dejando?
1: Bueno, el balance es más positivo que durante la gestión propia del gobierno. Cuando uno analiza las diferentes etapas por las que pasó el gobierno, uno ve que de entrada les tocó tuvieron mucho problema para encontrar los botones y las perillas del Estado. Entonces fueron con propuestas muy ambiciosas que no pudieron implementar o que fueron bloqueadas tanto en el Congreso como en las Cortes Constitucional y Corte Suprema. Pero a lo largo de la campaña a lo largo del gobierno fueron implementando diferentes estrategias, y entre ellas me parece que a lo último, hablando con gente que trabajan en el armado del gobierno, me explicaban que estaban volviendo a las fuentes, al movimentismo. Entonces, como no avanzaban las reformas en el Congreso, apelaron al movimentismo. Y el movimentismo les funcionó en los últimos tramos de la campaña. Del gobierno, y pareciera que le encontraron las perillas al Estado y implementaron una serie de políticas que fueron muy auspiciosas, entre ellas un aumento del salario mínimo del 23%, que es un número muy, muy elevado para la economía en Colombia.
0: Sí, totalmente. Bueno, va en sentido contrario a lo que pasa acá en Argentina con Milei, ¿no? Que hizo una reforma laboral para quitar derechos a los trabajadores. El gobierno de Petro encaró una reforma laboral positiva, ¿no? Para incorporar derechos que no tenían los trabajadores colombianos.
1: Ese es también un punto a favor muy, muy grande. Lo que pasa es que los medios de comunicación y una cultura no tan alineada con este tipo de políticas hace que esos avances se vean también como un problema. Por ejemplo, muchos comunicadores insisten en que ese aumento del 23% es inflacionario, es más inflación, a la que se suma a la que ya viene padeciendo Colombia estos tiempos. Lo mismo pasa con las reformas, que también son duramente atacadas de los medios tradicionales.
0: Totalmente. Vos titulaste tu nota, Pablo Uncos, periodista argentino en Colombia, para la revista Acción, la revista del movimiento cooperativo de nuestro país. Titulaste Colombia, continuidad o retroceso. Esa es la lectura, efectivamente, continuidad del cambio de Petro con Cepeda o retroceso con la vuelta a la derecha.
1: Respecto de qué es lo que se viene, mira, sí, en ese sentido sí, porque lo que inició el gobierno es una línea hacia ciertas políticas que los candidatos que se enfrentan no habría continuidad en ellos. De hecho, por ejemplo, estos días se está debatiendo mucho efectos del intento de reforma de salud que han perjudicado mucho al sistema. Entonces, el gobierno entiende que la solución a ese cuello de botella que se produjo en... porque hay muchas personas que no están recibiendo atención, es la profundización de un modelo estatalista, ¿no? En materia de salud. En cambio, los candidatos de la oposición, los que tienen la capacidad de llegar al gobierno, lo que dicen, no, hay que volver al sistema anterior, al sistema privado, que es el que estaba funcionando bien. Entonces, ahí uno ve la diferencia en cuanto a tendencias y cómo serían los diferentes equipos de gobierno en caso de llegar a ocupar en el próximo mandato la primera magistratura.
0: Colombia, continuidad o retroceso, la nota, la crónica de Pablo Uncos desde Colombia. En la revista Acción, se puede leer en el portal acción.coop para buscarla directamente, rumbo al 31 de mayo. Pablo, y última pregunta para el análisis del pre-elección, después veremos qué pasa en las urnas. ¿Cómo está el tema violencia, enfrentamientos armados, guerrillas, desplazamientos de campesinos, algo que es un estigma que tiene el pueblo colombiano, especialmente en las regiones, más allá de las grandes ciudades? ¿Cómo está esa situación bajo gestión Petro?
1: Bueno, ese es uno de los puntos para mí más débiles que tiene el gobierno de cara a mantener la continuidad, porque hablando con diferentes analistas, hay muchos analistas norteamericanos trabajando acá en organizaciones, y algunos de ellos me decían que consideran que el proceso de paz total es un fracaso. O sea, no lo dice ni ningún político de la oposición, sino personas que se dedican al tema del proceso de paz, lo consideran un fracaso en cuanto a su planteamiento, a su ejecución, y es el punto negro, porque así como no ha avanzado ningún diálogo con ninguna organización armada, en algunas zonas del país recrudeció mucho la violencia. Muchos de estos grupos aprovecharon esa situación de no contienda para el fortalecimiento de sus estructuras. Entonces, lo que se le pedía a Cepeda es un poco más de claridad en ese tema, pero Cepeda es una persona que viene de los procesos de paz. No hablé mucho de este candidato, pero el origen de Cepeda es que él tuvo un trabajo muy destacado durante el proceso de paz con la FARC entre el 2014 y 2016. Fue una especie de intermediador y uno de los arquitectos de la paz. Ese proceso es considerado exitoso por algunas organizaciones, pero generó mucho rearme en algunas zonas por la no continuidad de esas políticas.
0: Claro.
1: Entonces hoy se considera que para una elección, para adherir más votos, él podría ganar más votos si se manifestara en contra de ese proceso. Él busca diferenciarse con Petro con algunas cosas, pero no en esa. Entonces ahí uno ve la dificultad de que él pueda sumar más votos como para ganar en primera vuelta.
0: Bueno, y Cepeda también es el político que tuvo una batalla judicial con varias idas y vueltas, triunfos y derrotas con Álvaro Uribe, ¿no? Con el emblemático expresidente ultraderechista o derechista, como queramos calificarlo, en los años 90 y todo el proceso que se dio a partir de los 2000 también. Cepeda fue como la contracara más fuerte de Uribe, ¿no? En los últimos tiempos.

0: Sí, hay una pelea judicial que tuvieron durante muchos años sobre el tema de manejo de testigos, que derivó que en algún momento del año pasado consiguió Cepeda que un tribunal en primera instancia condenara a Álvaro Uribe a prisión y que un tribunal de segunda instancia en un par de semanas lo liberó.
1: Pablo Uncos, para leer la nota rumbo a las elecciones de Colombia, las presidenciales del 31 de mayo, acción.cop, el portal, para poder ir ahí a la información que estamos desarrollando acá en La Patria de las Moscas. Pablo, ¿y dónde más te puede leer la gente desde cualquier lugar?
0: Y generalmente yo estoy trabajando en un proyecto mío que es el de Código Internacional, pero por lo general estoy muy metido en temas de doctorado, por tal motivo no le estoy dando mucho impulso, pero en las notas de acción, ya cuando salga el resultado, seguramente publicaremos algo después del balotaje, perdón, después de la primera vuelta y seguramente después del balotaje.
1: Bien, ahí estaremos de vuelta contactando para poder contarlo de tu mano, Pablo. Te mandamos un gran abrazo y un reencuentro pronto y próximamente queremos decirte doctor, así que métale a ese trabajo universitario también. Muchas gracias.
0: Gracias, Pablo Daniel.
1: Ahí pasó Pablo Uncos desde Bogotá, desde Colombia. Bueno, reitero dónde ir a la nota, que está muy buena en análisis y tiene mucho espejo con la política argentina, lo que pasa en Colombia, pero invertido, ¿no? Deformante para el otro lado, para la antítesis política, en ¿no? Un gobierno de izquierda que suma derechos, que apuesta a la inclusión, que busca diálogos con sectores opositores, contra lo que viene, lo que quiere volver, que es la derecha, con rasgos mileístas, uno de los candidatos, Spriella, que nos contó, y con el lastre del uribismo, también derechista, del pasado, con la candidata Paloma Valencia. Y el candidato oficialista de izquierda, Iván Cepeda. Todo se define el 31 de mayo en la primera vuelta. Veremos si hay balotaje. Lo seguimos contando en La Patria de las Moscas, porque Argentina es parte de América Latina y nuestros barrios del conurbano son parte también del mapa geopolítico regional.
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7: 11.02, en el día de la Revolución de Mayo, las canciones de La Patria de las Moscas, las canciones de la cadena Cruce, hablan de revoluciones también. Esto es El Plan de la Mariposa. Revoluciones Caseras se llama esta canción, de la banda argentina, que tiene presentación el 13 de junio y repite el 31 de octubre en el Movistar Arena de Buenos Aires. Y suenan aquí, en este día. Estamos en vivo en La Patria de las Moscas, en el Día de la Patria y de la Revolución.

Revoluciones caseras se llama esta canción del Plan de la Mariposa. Y en este 25 de mayo, además de revoluciones en canciones, tenemos para contar revoluciones

0: En el lugar, ya, vamos a charlar con él para contar. Jeros, te saluda Pablo en La Patria de las Moscas, ¿cómo estás?
1: Bueno, Pablo, ¿cómo estás?
0: Muy bien, muy bien. Haceme una composición de tiempo y de lugar. Bueno, tiempo ahora, en la mañana rumbo a la feria de esta tarde. ¿Y el lugar?
1: Sí, sí, en este instante, pleno armado de la feria, digamos. Acá en la vereda, los compas moviendo sillas, mesas, pasacalle. Estamos acá en la cocina de todo.
0: Muy bien. Martín Irigoyen 520, en la Biblioteca Popular 9 de julio, en la Sociedad de Fomento de Castelar, la Feria Conurbana. Contanos un poquito de lo que va a pasar y aprovechemos, historiza un poco de lo que hace la Conurbana como feria y este encuentro de editoriales, de artistas y demás.
1: Bien, bueno, la Feria de la Conurbana surge en 2023. Básicamente es la inquietud, junto con Duque y Duarte, como artistas gráficos. Nos molestaba mucho tener que irnos a laburar a Capital, básicamente, donde este tipo de propuestas, como la que construimos, está siempre en Palermo, en Villa Crespo, etc. Y después hay que volver, ¿no es cierto?, en el bondi, en el tren. Y dijimos, bueno, listo, vamos a armar una feria nosotros, vamos a convocar a los gráficos del oeste, a todos los compas del oficio, y construir un espacio que no solamente sea de encuentro, de compartir y de intercambio, sino que sea un espacio de laburo, básicamente, donde los artistas locales puedan venir, compartir sus producciones y vivir del arte, digamos. Luego vamos a romantizarlo un poco, pero bueno, creo que un poco se trata de eso.
0: Sí, bueno, vivir del arte y también que el arte se exprese en el territorio, ¿no? Que le da mucha más entidad, ¿no? Que lo que se cuenta del barrio pueda ocurrir también en el barrio, en su difusión.
1: Sí, totalmente, porque aparte, digo, capaz que nosotros, porque por ahí tenemos el privilegio, la posibilidad de movernos en ferias de capital, pero capaz hay un montón de compas que si no existen estos espacios, que estén más a la mano, más cerca, o a un bondi o a una bici, capaz que no habitan estos lugares, digamos. Entonces yo creo que esta es la oportunidad para que un montón de colegas puedan mostrar lo que hacen y que tenga nuestra idiosincrasia, digamos, ¿no? Que la feria tenga sabor a conurbano, ¿no es cierto?
0: Jeros, artista gráfico de Zona Oeste, parte de la convocatoria de la Feria Conurbana, Feria de Arte Impreso. Hoy la revolución gráfica es la consigna en el 25 de mayo. ¿Qué encuentra el público, el vecino, la vecina que se acerque hoy a la Sociedad de Fomento, a la biblioteca, ahí donde están preparando todo ahora? ¿Qué material, qué trabajos se presentan?
1: Bueno, principalmente eso, Feria de Arte Impreso, va a haber de todo, stickers, remeras, afiches, un montón de producción gráfica de un montón de estilos y técnicas, ¿no es cierto? Eso desde ya, además comida, obviamente fecha patria, no podía ser de otra manera, va a haber guiso de lentejas, empanadas, humita, pastelitos, y un montón de propuestas que van a ser tradicionales, veganas y sin TAC, así que no hay excusa ahí para que todo el mundo venga a comer desde tempranito de las 2 de la tarde. Y después, bueno, va a haber activaciones, va a haber un taller de autopublicación y experimentación gráfica que viene una compa de Zona Sur, que van a estar ahí recorriendo un poco el centro de Castelar, haciendo impresiones y después haciendo unos fanzines. Va a haber un cordón gráfico, o sea, va a haber gente estampando en vivo, serigrafía y xilografía. Así que gente que tenga una remera clarito, un busito clarito, que tenga ganas de estampar, vénganse que van a estar desde las 3 de la tarde estampando. Bueno, marcando en vivo también, va a haber charlas con diferentes escritores del conurbano. ¿Qué más? Va a haber música en vivo, por supuesto, ahí a mitad de la jornada va a haber algo de música. Y no sé si me estoy olvidando de algo más, ahí veo que estás pasando ahí todo el flyer con la data. Pero bueno, va a haber bastante diversidad de propuestas, siento yo, para todas las edades, para todos los gustos. Para la gente que por ahí solamente tiene ganas de venir a comer y de pronto se encontró con que están estampando en vivo, que hay una libretita y un sticker que le gustó, siento que un poco la propuesta que nosotros tenemos es no solamente la de una propuesta de arte gráfico, digamos, queremos también romper como ese nicho, porque no, siento que si no, como que siempre amigos que somos los mismos, un poco la idea de encararlo en una fecha como esta, además de resignificar y celebrar nuestro país y nuestra patria, que siento que está muy bastardeada. Siento que también es abrir la cancha e invitar a la gente del barrio, no importa que te guste el arte gráfico o el arte impreso o lo que sea, sino venir a compartir una jornada patria en familia, a encontrarnos, que también nos hace, y de paso, bueno, compartimos el arte, ¿no?
0: Totalmente. De la mano de Joel, que está en las cámaras del canal de YouTube, estamos compartiendo flyers, volantes decimos los viejos, y un montón de información, pero dejate si hay alguna página de la Conurbana, Instagram.

0: Instagram, lo que sea, para que la gente pueda ir a buscar.
1: Ahí va, bueno, la página de la Conurbana es conurbana, entre puntos, c.e. Bueno, todo entre puntos, y ahí está toda la data. Si no, también pueden entrar en el Instagram de la biblioteca, que si no me equivoco es BP... no me voy a acordar del Instagram de la biblioteca, es medio complicado, pero bueno, si igual si ponen Conurbana, Feria de Arte Impreso, les va a aparecer seguramente en Instagram.
0: Totalmente. Biblioteca Popular 9 de Julio, así se encuentra también en las redes. Pensaba con todo esto que contaste, de todas estas herramientas, ¿no? Y decías, al que no le guste el arte, las artes gráficas, ¿no? ¿Quién puede decir que no le gustan las artes gráficas si están todas las cosas, el arte, ese arte, ¿no? Está en una tacita, está en una remera, está en un... bueno, ahora en las plataformas y en las redes sociales abunda. Pensaba en esa herramienta como también un espacio de libertad para decir cosas, ¿no? Había un viejo dicho, Jeros, de si los que tienen el poder son los dueños de los medios, las paredes son los medios del pueblo, son los diarios del pueblo. Hoy las remeras, ¿no?, son un lugar de mucha expresión, ¿no? ¿Qué pasa con el fenómeno de las remeras? Donde antes nos comprábamos la remera ya cerrada con el logo de la banda o con la frase del que la hacía, y hoy todo el mundo busca la remera ingeniosa para decir cosas que rompan con lo establecido desde ahí.
1: Sí, sí, totalmente. Este es un espacio que aloje eso. Yo por ahí decía, a quien no le guste, capaz que me expresé mal y quizás es... Capaz quien no conozca o no esté tan al tanto que puede existir un espacio tan específico como este, digamos. Claro. O sea, son propuestas gráficas, ¿no? Pero no tengo duda de que si alguien llega, le va a gustar lo que vea. Me parece que sí, tanto las remeras como este fenómeno también yo siento que pasa con los fanzines, ¿no? Y esto que decía de los medios de comunicación, ni hablar del fanzine como un espacio de difusión o de compartir ideas y pensamientos de forma contrahegemónica, de forma autopublicada e independiente. Y obviamente que sí, que nosotros cuando construimos esto, cuando hacemos la curaduría también de los puestos de los feriantes y artistas que van a participar, también buscamos esa diversidad, ¿no? Como que cuenten diferentes realidades, tanto desde lo conceptual, como de lo estético, como de lo técnico. O sea, nos gusta que haya un poquitito de todo, ¿viste?
0: Uh-huh, totalmente. Bueno, y sobre las artes gráficas presentes en todas las cosas, nos pasa esto también, ¿no? Muchas veces vemos el objeto terminado en nuestra convivencia diaria y no tenemos noción que detrás de todo hay una persona, un ser humano creando, ¿no? Y ahí se rompe una cadena que tiene que ver también con la visibilidad de ese trabajo, que también es un trabajo, ¿no?
1: Totalmente. Sí, sí, hay una ficha que tenemos con la Conurbana que es no solo amor al arte, es trabajo. Hay mucha inteligencia artesanal, por así decirlo, detrás de cada remera, de cada afiche, de cada postal o cosita que vemos impresas. Hay mucho laburo, a veces laburo digital, muchas veces mucho laburo analógico. Y creo que también la especificidad de esta feria como que viene a tratar de mostrar eso, ¿no? A contar todos esos procesos que hay a la hora de producir gráfica.
0: La Conurbana Feria de Arte Impreso, edición La Revolución Gráfica, en este 25 de mayo, hoy desde las 14 y hasta las 8 de la noche todo el día. Remeras, estampados, arte, libros, fanzines, todo lo que nos cuenta Jeros va a estar ocurriendo allí, música en vivo, un montón de cosas, en la Biblioteca Popular 9 de Julio, Martín Irigoyen 520. Jeros, próximamente te queremos invitar a vos ya como artista a contar lo tuyo, a mostrarlo también, pero ¿querés dejarte algún vínculo para que la gente te pueda ir a buscar también a vos personalmente?
1: De uno a pleno. Bueno, primero que nada, muchas gracias por el espacio. Aguante, estamos acá cerquita, es un placer ahí que estén compartiendo la movida. Mi Instagram es Jeros, también entre puntos, g.e.r.s. No vamos a hablar hoy de la obsesión con los puntitos, pero bueno, ahí me pueden buscar y van a encontrar cosas ahí de la Conurbana y todo mi laburo gráfico también, mis crónicas de viajes, etcétera. Así que bueno, con gusto cuando quieras me paso por allá a compartir.
0: Bien, un poco hardcore la obsesión con los puntitos y la sigla, ¿no?
1: Me quiero hacer el distinto, ¿viste? En realidad.
0: Está bien, está muy bien. Jeros, así lo buscan en las redes. Bueno, y a la Feria Conurbana también. Y hoy durante todo el día desde las 2 en la Biblioteca Popular 9 de Julio, en la calle, en Castelar, Martín Irigoyen 520, con entrada libre y gratuita. Te mandamos un abrazo y queda abierta la invitación para que te vengas un día acá al estudio a charlar y a mostrar.
1: A pleno, perdón ahí el sonido de bondis, no podía ser.

0: de otra forma.
1: Por favor. Bueno,
0: che, muchísimas gracias. Los esperamos a compartir la tarde hoy.
1: Lo mismo, abrazo grande y nos encantan los sonidos de nuestras calles, así que ilustra muy bien este contacto que tuvimos con Jeros desde Castelar, desde la Feria Conurbana que se va a realizar durante toda la jornada de hoy. Una de las actividades de este 25 de mayo que estamos transitando en vivo en la Patria de las Moscas.
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1: Le vamos a dedicar la del reloj, porque vamos a buscar el primer disco de la banda de Ramos Mejía, 1975, momento fundacional de la música pesada, de la música experimental, de la música psicodélica, todas esas búsquedas de El Reloj. Este es el blues del atardecer, el clásico de la banda, con esas teclas, con esas líneas de bajo, con esas guitarras entrelazadas y con esa búsqueda muy innovadora en ese tiempo, que realizaban, hacían en simultáneo, en paralelo a lo que pasaba en el resto del mundo. Unos

Una super banda pionera del hard rock en América Latina, argentinos del conurbano del oeste, de Ramos Mejía, El Reloj, sonando en La Patria de las Moscas desde su primer disco homónimo de aquellos tiempos iniciáticos. Willy Gardi en guitarra, violín y voz, fallecido Willy. Osvaldo Zavala en guitarra, Eduardo Fresa en bajo, Luis Valenti en teclados y voz, otro que se fue, pero la música quedó, y Juan Locomotora Espósito en batería. Le decían Locomotora a Juan Espósito, también fallecido, porque lo que tocaba este hombre, ¿no? Una bestia total. John Bonham de Zeppelin. Bueno, cuídate, ¿eh? Porque te encontrabas con Juan Locomotora Espósito en cualquier rincón imaginario y podrías llegar a perder el duelo de batería. Bueno, impresionante, impresionante. El Reloj, dije que dedicábamos la canción y no dije a quién. Se la dedicamos a Laura de Castelar, que nos cuenta, Laura, su relación con El Reloj. Dice, un día como cualquier otro estaba en Mansión Seré y llegó El Reloj, la banda, a filmar un video seguramente. Yo era muy chiquita y me firmaron una tarjeta, un autógrafo. Se la regalé a la hija de los caseros. Está en YouTube, dice toda esa anécdota. Mi voto cantado, dice Laura. Bueno, obviamente Laura de Castelar votó por El Reloj. Se puede votar por El Reloj, que viene peleándola en la lucha por la clasificación. En este duelo de bandas, duelo de discos debut de La Patria de las Moscas. El Reloj, Los Abuelos de la Nada, Janis Joplin. Y el cuarto disco en cuestión es de los cubanos de Orillas. Y vamos a él, al Mar Caribe. Represent, se llama esta, Orillas, Cuba, pidiendo votos también.

una cuba con todo este sabor barrial habanero que cuenta muy bien, que representa muy bien Orillas en esta canción Represent. Orillas lejos de su patria y su patria que más allá de el comunismo, el anticomunismo, el socialismo, Fidel y Raúl, Estados Unidos, Trump, es un pueblo que está sufriendo. No discutamos las razones, ¿no? Si el bloqueo de Estados Unidos, si el mal gobierno de la revolución, no importa, saquemos eso de plano. La discusión es los niños y las niñas que ahora pasan hambre, las mujeres y los ancianos que no están teniendo acceso pleno a una salud ejemplar en la historia, la salud pública cubana, que ahora está completamente golpeada por la situación energética de la isla, el bloqueo del petróleo, la situación de cortes de luz permanentes porque no tienen cómo abastecerse. Bueno, el pueblo, ¿no? Pensemos en el pueblo. No importa si piensan para la izquierda, si piensan para la derecha. Pensemos en los pueblos. De eso se trata, más allá de las ideologías. Aunque bueno, pensar en el pueblo ya es de por sí una ideología, ¿no? Pensar que no está bien que nadie le corte los alimentos y la posibilidad de curarse con medicamentos a una población para hacer caer un gobierno desde afuera, pensar eso ya es una ideología, ¿no? No me importa si el gobierno es de derecha o de izquierda, no me importa quién es el agresor y quién es el héroe en ese lío, me importa la gente, me importa el pueblo, me importa esa patria cubana querida. Bueno, Represent se llama esta, de cuando los Orillas eran más cubanos, ¿no? En aquellos tiempos iniciáticos de su recorrida musical. Orillas a lo cubano versus Janis Joplin con Big Brother and the Holding Company, Los Abuelos de la Nada y su disco homónimo del 82 y El Reloj de 1975. Susana Rosales nos dice por aquí por Instagram, temazo el del reloj. ¿Pero a quién votó, Susana? Quiero saber si votó al reloj o votó por otro de los discos, porque no quita una cosa, no quita la otra, ¿no? Laura que nos decía, el voto del reloj soy yo. Tiene muchos votos el reloj, no solo el de Laura. Va peleándola. Por acá Elías nos pone corazones y dice, yo voté a Los Abuelos de la Nada, pero también me gusta escuchar a la banda El Reloj. Qué buen gusto que tiene Elías escuchando La Patria de las Moscas. Mensajes en el foro de YouTube. El amigo y compañero y colega Ezequiel Gerace dice, feliz día de la patria de las moscas. Un abrazo grande, Ezequiel. Bueno, Laura por acá también, mandando saludos, cariños, corazones, banderas argentinas. Besos, Marian, y un abrazo, dice Laura Aramburu. Marian, nuestra productora, buen día, moscas. Y muchos saludos. Manuel Francis dice, buen día, moscas, feliz día de la patria para todos. Aunque a algunos les duela, somos muchos quienes amamos esta patria, dice Manuel. Y quienes sentimos orgullo de ser argentinos. Corina dice por acá, buen día de la patria. Vuelve Manuel y dice, queremos hacer de esta patria una nación justa, libre y soberana. Bueno, y si se van al foro del canal de YouTube, ahí están los mensajes también de Laura de Castelar que ya habíamos leído. Pueden interactuar. Rosa le manda saludos a Corina, no a nosotros, sino a Corina. Entre oyentes, Rosa al 1541-65-82-52. No, sí, a nosotros y nosotros también. Hola, Pablo, Daniel, Ovín y equipo de La Patria. Haciendo patria, me pongo de pie con el mensaje de Rosa. Son unos capos, mi voto es para El Reloj, Los de Ramos. Por territorio vota Rosa, me parece, y no por música. Bueno, se vota en el Instagram. Hasta la 1 de la tarde seguimos votando. En este viaje que tenemos en este feriado, estamos transmitiendo por las radios de cruce, por las radios en el conurbano.

0: Por también Radio Asamblea en Capital. Después de la tanda hacemos enlace con Radio Asamblea para compartir, además de aire, voces, porque vamos a hablar del desenlace del campeonato argentino, del desenlace de lo que fue la final entre River y Belgrano, Belgrano y River, con polémicas dentro de la cancha, signos de pregunta, con cuestionamientos afuera de la cancha. Le pegaron mucho a la gente de River, armaron un cuello de botella y no se murió nadie de casualidad. ¿Quieren que vuelvan los visitantes? La policía me parece que no, porque la policía de Córdoba, por lo menos, porque casi producen una masacre. Bueno, Lautaro Gravano nos va a contar todo esto en un ratito en La Patria de las Moscas, después de lo que fue la gran transmisión de la final que hizo para las radios de cruce enganchadas, gol de vestuario desde Radio Asamblea. Nos queda todo esto y más por delante hasta la una de la tarde.
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0: Mientras se daba el Tedeum, mientras el obispo de Buenos Aires en la Catedral Porteña realizaba su discurso, es una homilía religiosa, pero no deja de ser un discurso donde se habla de la realidad del país desde la mirada de la Iglesia Católica, desde el cristianismo, desde esa representación que tiene la religión mayoritaria en nuestro país, que bueno, es tradición que el presidente cruza la Plaza de Mayo hasta la catedral y asiste a las palabras del obispo. Siempre fueron críticos los Tedeum, siempre fueron marcando lo que falta, ¿no? Marcando lo que está mal. Esta vez todo falta y creo que no había nada bueno para abrazarse, como sí después lo hizo García Cuerva. Se abrazó con Milei al final, quizás buscando un gesto de acercamiento después de criticarlo duramente. Pero bueno, mientras todo eso pasaba, y

0: Ley asistía, impávido, sin reacción visible, sin gesticulación, para poder comprender lo que estaba sintiendo o lo que lo estaba atravesando mientras era tan duramente criticado por el obispo. La Casa Rosada publicaba un video muy extraño, que viene a ser como una suerte de interpretación a Leo Milei de la Revolución de Mayo, ¿no? Un video donde aparece Javier y Karina Milei, su hermana, la secretaria general de la presidencia, en el balcón, junto a Manuel Belgrano. Un video hecho, supongo que con inteligencia artificial, pero no son personas de carne y hueso. No se puso Milei al lado de Belgrano como seres humanos de carne y hueso, sino que lo hizo con un juego, un viejo juego, el Lego, el famoso Lego, con los muñequitos de ellos, ¿no? Personificados de ellos mismos, firmando cómo se verá la Argentina en el futuro, Manuel Belgrano, firmando una especie de pergamino o de documento. Viajan en el tiempo, Manuel Belgrano viaja en el tiempo, en el DeLorean, aparece el DeLorean de Volver al Futuro en el día de la revolución, acelerando en la Plaza de Mayo frente al Cabildo, y Belgrano se baja en este presente y mira sorprendido una multitud libertaria frente a la Casa Rosada, vivando al presidente de la nación, en Lego, ¿no? Porque en la realidad nadie fue a ver al presidente de la nación ni nadie fue a saludar. Y es muy, muy, muy, muy egocéntrico, ¿no? Belgrano aparece entre el pueblo, vivando a Milei, que está en el balcón, y lo mira desde arriba al propio Manuel Belgrano, ¿no? Belgrano va cruzando la plaza, una plaza llena, que Milei sueña en Lego, nada más, la puede soñar el presidente de la nación. El feliz 25 de mayo a todos los argentinos, se olvidó de las argentinas, el presidente, de las mujeres de este país, que son la mayoría y que fueron también matriarcas de la patria en aquella revolución de mayo. Y bueno, esa es la fantasía de Milei, ¿no? Plaza llena y Belgrano aplaudiéndolo, vivándolo desde abajo. Un Belgrano sorprendido por los avances de este país, ¿no? Lo dijo Milei cuando hizo la metáfora de los extraterrestres, cuando habló en la bolsa de cereales y dijo, y nos convocó a hacer este ejercicio. Imagínense que llega un extraterrestre a la Argentina. Un marciano, dijo. Y quiere saber qué está pasando. Si mira el boletín oficial y ve las medidas de gobierno, el extraterrestre, o Belgrano, quizás para él Belgrano es un extraterrestre, va a decir, qué maravilla, este país en 30 años va a ser una potencia, es increíble lo que hace Javier Milei por el pueblo argentino, es una revolución. Ahora, si mira los diarios el extraterrestre, o Belgrano, el Belgrano del Lego, que recién Joel nos compartía a través del canal de YouTube de FM en Tránsito y que narramos radiofónicamente también para quienes están sintonizando en las antenas de la cadena Cruce. Ese Belgrano, si lee los diarios, va a ver que está todo mal porque los periodistas mienten el 95% y bla, bla, bla. Esa es la lógica de Milei. La lógica de Milei y de Santiago Oría, su cineasta de cabecera que hace todas estas ridiculeces en las redes oficiales de la Casa Rosada. Bueno, esa es la interpretación de Javier Milei del 25 de mayo. Legos, muñequitos de juguete, Manuel Belgrano mirándolo desde abajo y él arriba, con superioridad sobre ese prócer padre de la revolución, y el pueblo. Una Plaza de Mayo, una Avenida 9 de Julio llena, como cuando marchamos el 24 o como cuando marchamos por la salud pública o por las universidades, pero para aplaudir a Milei. En dibujitos animados o en inteligencia artificial llena la plaza el presidente de la nación. Y además, mientras tanto, pasaba en la catedral todo lo contrario, ¿no? Porque el obispo de Buenos Aires decía cosas como estas sobre lo que está pasando en nuestro país.
1: En el Evangelio Jesús nos dice a todos, Argentina, levántate. Argentina, vos podés. Levantarse es signo de resurrección. Es un llamado a revitalizar la urdimbre del tejido de nuestra sociedad. Es ponerse de pie y caminar juntos venciendo la invalidez de la desesperanza que nos lleva a ser componendas rastreras, de la intolerancia que fermenta en nuevas formas de violencia, de la tristeza crónica que a veces se nos pega en el alma y nos hace creer que nunca vamos a salir adelante. Por eso, con el beato Fray Mamerto Esquiú, a quien recordamos especialmente en el bicentenario de su nacimiento, decimos: República Argentina, noble patria, todos tus hijos te consagramos nuestros sudores y nuestras manos no descansarán hasta que te veamos en posesión de tus derechos, rebosando orden, vida y prosperidad. Argentina, toma tu camilla. Es decir, no te olvides de tu historia, de los momentos en que parecía que no podías avanzar, de los próceres que te ayudaron a caminar, de los héroes que entregaron su vida por la libertad, de ese pueblo fiel que supo ponerse a los demás al hombro. Memoria agradecida y reconciliada por las raíces de la nación y por los que personalmente nos ayudaron y nos dieron la oportunidad de salir adelante. Esto nos hará más buenos, más generosos y más solidarios con los que aún siguen postrados. Eso se llama empatía. Por eso es cruel y escandalosa la ostentación, el despilfarro, el derroche.
0: Y hacia el final... Bueno, es para Adorni que lo mira por TV, ¿no? El obispo de Buenos Aires y el llamado a la empatía, lo que el presidente no demuestra nunca, el llamado a recoger con la camilla de la patria a los que se quedan atrás, a los que quedan heridos. Bueno, cuántos heridos, cuántas heridas tiene el presente y que el gobierno sigue dejando atrás y no solo los deja atrás, jubilados y jubiladas, por ejemplo. No solo los deja atrás, sino que los reprime, los ataca como en una guerra contra el invasor extranjero, a su propio pueblo vulnerado por sus políticas. Encriptado no, bastante directo el mensaje de García Cuerva, mientras Milei jugaba con el Lego, mientras Milei se imaginaba, mientras el gobierno planteaba en su video institucional a Milei en el balcón y a Belgrano viajando en el tiempo en el DeLorean de Volver al Futuro con Marty McFly para verlo y admirarlo. Belgrano admirando a Milei y la plaza llena de muñequitos Lego y no de pueblo, porque el pueblo está sufriendo este presente y quedó marcado ahí en el discurso del obispo en la catedral porteña. Lecturas de la realidad, ¿no? Burbujas en las que muchas veces los políticos se encierran para contar una historia que terminan creyéndose ellos, cada vez más alejados de su pueblo.
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0: Vamos a hablar de un Belgrano que no es Lego, sino es campeón del fútbol argentino. Lautaro Gravano está en enlace FM en Tránsito, Radio Asamblea, para coronar el campeonato de los piratas. Lautaro, ¿cómo le va? ¿Qué tal?
5: ¿Cómo anda, Pablo? Qué lindo, sí, el vínculo, ¿no? Más allá de que sea con este video, que es impresionante, ¿eh? Qué lindo vivir, imagínate en un país así, completamente paralelo, ¿sí? Imaginando todo lo que uno quiere imaginar, ¿no? Claro. Pero bueno, estaría muy bien que hagan un poquito de pie, sí, en el país real, ¿no?
0: En ese Lego, ¿quién hubiera salido campeón en ese país imaginario del presidente? ¿El Boca de Macri?
5: El Boca, claro, totalmente. Un Boca sin Riquelme.
0: Claro, un Boca sin Riquelme.
5: Bueno, sería ese, el videíto de Oría para Milei, para que se siga en su mundo paralelo, digamos, ¿no?
0: Totalmente. Bueno, el Belgrano futbolero, el club de Barrio Alberdi de Córdoba, ganó la final. ¿Fue sorpresa? ¿Es sorpresa, Lautaro? Digo, en lectura deportiva.
5: Es difícil hablar de sorpresa porque yo creo que estamos ante una era o una época de esta transformación del campeonato argentino de liga, ya sea una liga larga, que hace muchísimo no se juega, pero en su momento, digo, hay de vuelta, ¿no? Porque hemos tenido en algún momento Copa un semestre y Liga otro semestre, pero esa liga no jugaba ni de vuelta. Recordemos que era un partido contra cada uno, o sea, todos contra todos, sí, pero con una localía determinada que luego al otro año, dentro de todo era razonable, se invertía la localía. Pero no sé si eso se llegó a aplicar más de 2 años seguidos. En ese contexto, en el cual hay un torneo con un nuevo formato que ya parece establecido con todos los cuestionamientos que tiene, Hay que acostumbrarse también a que se den este tipo de campeones, que por primera vez en su historia, como le pasó a Platense, o no tan a menudo como le sucedía, no sé, a un Central en su momento campeón de aquella copa, digo, ¿no?, del torneo largo. Estudiantes, que es más recurrente en cuanto a títulos, pero no es uno de los que dominaban las ligas extensas, y ahora Belgrano en su primer campeonato, ¿no?, en el primer campeonato de su historia. Creo yo que hay que acostumbrarse. Sigue siendo para mí una sorpresa, porque creo, todavía estamos tratando de encontrar la vuelta a cómo es este formato, los equipos también, y claramente los que más encontraron la vuelta, o a los que mejor les cabe el sallo, es a los que están acostumbrados a otro tipo de formato. A esto del mata-mata, a esto de jugar o irte, pasar o irte a tu casa, y esto lo vienen haciendo mejor este tipo de equipos. Ayer fue una final igual hermosa, porque 5, digo, para los neutrales, no para los hinchas de River, ¿no? Pero 5 goles en una final, hay que destacarlo, porque siempre en el fútbol argentino decimos, che, todo partido cerrado, un gol, dos goles a lo sumo, y cuando se hace un gol se recula para cuidarlo. Y ayer tuvimos 5 goles. También hay que decir que con esta tesitura, pocas veces un equipo que hace un gol va en búsqueda del segundo o de extender la ventaja. Se da mucho en el fútbol argentino que el que mete el gol empieza a cuidar un resultado escaso que le puede pasar, como le pasó ayer a River, que se lo den vuelta.
0: Sí, además, apasionante en términos emotivos, ¿no? Ese final, esa arremetida de Belgrano, una final muy linda. La verdad, muy linda para, como decís, para los imparciales y para los de Belgrano. Para los de River y para los de Talleres, que se están bancando desde hace 24 horas, una fiesta celeste por toda la ciudad y por toda la provincia. Insoportable la situación.
5: Hay una cosita a marcar. Yo no sé si, realmente yo a veces me abstraigo de la sobre... de la sobreinformación, tal vez haya dicho por un montón de lados, pero ha salido campeón Talleres en este último tiempo, en estos últimos 2 años, de una supercopa que ya no sé ni cómo llamarla, es un título raro, pero es la primera estrella para Talleres a nivel local, y fue contra River, por penales.
0: Es verdad.
5: Belgrano consigue su primer título de la historia, también a nivel local, de estos que te dan la estrella y demás, de la misma manera. Contra el mismo rival. Lo de Belgrano hace un recorrido parecido a lo que le pasó a Estudiantes, que es sacar en el camino su clásico rival. Belgrano hacía mucho, además, que no le ganaba a Talleres, y termina sacando a su clásico rival y después saliendo campeón. Le pasó a Estudiantes en el último torneo, en el cual le gana Gimnasia, a un Gimnasia que venía bien, pero se había entrado medio de colado a esa fase, y lo termina sacando, y además saliendo campeón. Así que bueno, eso siempre es un aliciente en esto que marcaba vos, en lo que le puede decir un hincha de Belgrano o una hincha de Belgrano a alguien de Talleres.
0: Sí, totalmente. Ahora, con esto de que la AFA regala campeonatos, dicen por ahí, ¿no? Porque cualquiera puede salir campeón. Los campeonatos se los ganaron bien Platense, Estudiantes, Belgrano, pero cualquiera entrando octavo y arañando colgado del travesaño, después puede llegar a ganar en un sprint en el octogonal, en los playoffs así llamados, puede salir campeón. ¿Sabés qué mal nos sentimos los hinchas de Huracán, los hinchas de Ñul, los hinchas de Gimnasia, los hinchas de Banfield, viendo cómo reparten campeonatos y nosotros la vemos pasar? Hay toda una parte del fútbol que está viendo pasar una oportunidad histórica.
5: Sí, bueno, ni hablar de equipos grandes que hace mucho no salen campeón, como Independiente, por ejemplo.
0: Sí, San Lorenzo también.
5: Claro, que en la antesala de todo esto tendrían más condiciones para generar mejores planteles, por lo tanto para competir e ir en búsqueda del objetivo del título, por lo menos más cómodo o más holgado que otros. Sí, acá hay algo que yo no sé si se regalan. Hay una cuestión del formato de competencia, a mí no me convence. Vos dijiste, en un sprint, en un equipo que anda bien 4 partidos, y no importa cómo funcione en la fase, en la zona de grupo, en la fase de grupo, mejor dicho, puede andar más o menos. Pero después, si mete 4 partidos, que hay rachas que son así, de 4 partidos, que funcionan bien, y termina saliendo campeón. Para mí el título no puede regirse por eso. Pero entiendo que hay otros que, dentro de lo que se dice, y es verdad que con 30 equipos, ¿cómo armas algo que sea atractivo, competitivo? Es casi imposible. Entonces, en ese sentido, se sostiene esto y se defiende este formato, digo, desde la AFA, y desde los clubes, que también encontraron una comodidad, porque hay algo paralelo, que como siempre decimos nosotros, Pablo, valorar algo no quiere decir que vos estés defendiendo a ultranza algo. Uh-huh. O sea, ¿sí? Por ejemplo, hoy por hoy Belgrano tiene un pasar que es muy interesante para un equipo de Córdoba. Le pasa también a Central, sí, le pasa a muchos equipos.

0: equipos, que en general no tenían porque estaba todo demasiado concentrado en pocos equipos, hoy por hoy se reparte un poco como para que después, si tenés un dirigente que haga las cosas bien, te arma y te pone de pie un club, y de manera tal vez como nunca en su historia. El formato sigue siendo raro. El formato sigue siendo raro y ahí estamos completamente de acuerdo. No puede ser que para mí, por cuatro partidos que ande bien, Belgrano, el que acaba de salir campeón, previo a la última fecha de la fase de grupo, que jugó contra Sarmiento, que ganó 4-0, en ese momento empezó a ser Belgrano de nuevo. Antes había tenido una meseta, que si esa meseta le tocaba en octavos de final, quedaba fuera en octavos de final. Un rendimiento muy bajo, no hacía goles, no generaba situaciones de gol ni nada. Y a partir de ese partido con Sarmiento, gana 4-0, y ahí vuelve a ser aquel Belgrano de las primeras fechas, y se saca todo de encima y termina saliendo campeón.
1: Sí, y se quedó afuera con Argentinos Juniors en la paternal, tres veces en el mismo partido se quedó afuera, pero milagrosamente terminó clasificando en los penales.
0: Sí. A ver, después yo entiendo que alguien me pueda discutir. A mí me gusta más esto, me dirán, porque es más emotivo, porque están todos pendientes de que una pelota te defina todo. Para mí hay que darle un poquito más de relevancia al mérito de la planificación de algún equipo que hace las cosas con mayor constancia. No digo que Belgrano no lo haya hecho, ¿eh? No digo que... por eso es importante, porque viste que vos decís algo y te dicen, ah, entonces estás diciendo que esto no sucede. No, pará. Yo lo que estoy diciendo es que coincidimos con vos, Pablo, en que un equipo con cuatro partidos buenos puede salir campeón, sin importar lo que haya hecho antes, o casi sin importar, saliendo entre los 8 primeros de 15, claro. ¿Sí? Que no tenés que hacer tantísimo. Pero después hay una cuestión de que no se valora, tal vez, el que viene con más regularidad, más constancia. Repito, no es el caso de Belgrano, pero eso no tiene premio, porque el premio de la liga que le van a dar, que le dieron a Central, y que le van a dar el primero de la tabla general, tampoco es un premio a la regularidad en torno a los otros equipos. Es en torno a la mitad de los equipos. Claro. Porque no juegan, le explicamos a la gente, hay un título que se da por tabla anual, pero ahí compiten 30 equipos y solamente juegan los de una zona entre ellos y los de la otra zona entre ellos. Sin embargo, los puntos que se sacan van a una tabla anual. Es difícil hasta de explicar esto. Sí. Y eso da un título.
1: Sí, da un título y da un descenso, da dos descensos también. Un descenso, claro. Esa tabla donde no jugás contra todos, da un descenso. Llora River, llora Boca, se quejan del formato del campeonato porque dicen que así sale campeón cualquiera. Pero la última liga larga que se jugó, todos contra todos, la pelearon Vélez, Newell's,
0: Huracán.
1: Vélez, Talleres, Huracán, Boca y River estaban cerca de la mitad de la tabla y no peleando el campeonato. También en una liga larga. ¿Qué pasa? ¿No está emparejado el fútbol para abajo?
0: Por eso te digo que para mí, soy muy enemigo del que te tira la posta, en general, le digo a la gente. Me parece que plantearnos la pregunta de por qué 30 equipos, de cómo el formato y tal, tal, tal, es mucho más interesante que yo les venga a decir, ¿no?, a partir de una respuesta, cómo son las cosas. Eso está muy difícil. Después, ¿cómo se manejan? River tiene un desmanejo desde lo deportivo a partir de que decidió que De Micheli se fuera, que lo sacó campeón caminando una liga larga. Y después se metió en un lío, a ver, propio River. No, Boca lo hizo con Bianchi. Y lo hacen los equipos que traen nuevamente a un referente que fue el mejor técnico de su historia. Lo intentó con Gallardo y no le salió. River está en ese momento, ¿sí? Una cosita aparte, en ese sentido, lo que hizo ayer de parte de River Coudet, acusando de un robo terrible en el momento que Agüita Fernández hace el gol del penal, hay que dejar de discutir todo en términos de me están robando. Porque para mí lo de ayer es penal de Lautaro Rivero, porque la carrera va hacia un lado, se frena la carrera buscando hacer contacto con la pelota con lo que pueda, y es con la mano. Uh-huh. Pero bueno, eso puede ser mi interpretación. De ninguna manera podemos decir que cada vez que se falla en contra del que uno defiende es un robo. Eso hay que dejar de decirlo y hay que acostumbrarse, Pablo, a una cosita. Discutir una jugada no quiere decir que una jugada sea discutida. ¿Sí? Tratar de poner eso en primer plano le hace mal al fútbol. ¿Eh? Y los gestos de Coudet diciendo esto ya está, es un robo, digamos, ¿no? En la jerga futbolera, lo que estaba diciendo el Chacho en el momento que Ubita hace el gol, es eso. Cierren el

0: estadio, bueno, se están robando. Y no, no, está muy lejos de eso, fue una interpretación. Pero bueno, lo de Boca, para mí, tiene otra cuestión, volviendo a lo que vos decías, que es que no encuentra el rumbo futbolístico, el proyecto futbolístico de identidad de juego. Lo tuvo en algunos momentos con Martino, intentó con Gago, que se quedó afuera con Alianza Lima, entonces fue un golpazo y lo tuvo que sacar. Y no encuentra para mí, desde esa dirección técnica, Riquelme todavía, el que interprete el fútbol de Boca, le dé una identidad y demás. Digo, para poner ahí en el tapete. Racing se quedó sin Costas, que para mí sí le había dado una identidad, y se dedicó más a las competencias internacionales, pero si no podría haber estado compitiendo en la Liga Larga, de hecho lo hizo con Gago. Independiente está en otro balurdo, muy, muy difícil de explicar. Pero creo que por ahí hay una cuestión de que también tal vez se haya federalizado un poco en ese sentido, ¿no? Que antes se le daba demasiado a determinados equipos, y sobre todo los equipos grandes, y hoy tenés que estar ahí, muy atento, porque si no, eso se lo dan a otro, ¿viste? Y me parece que está pasando un poco de todo eso.
1: Totalmente, totalmente. Decime una frase nada más del ruso Zielinski, que volvió a Belgrano para ser campeón, como dice la canción, técnico de los no tan renombrados, de los no tan caros, de los más laburadores se ve, evidentemente. Decime una frase de él, que es uno de los grandes artífices.
0: Y para, a ver, yo celebro de Zielinski el tema de la, lo contrario a lo que digo que hizo, en este caso Coudet, no le quiero caer a Coudet, pero que hacen que en general todo el fútbol, que es estos ademanes ampulosos, creo que se llevó a sonreír en el tercer gol. Es un extremo igual, ¿no? Pero esos técnicos que dejan que jueguen los jugadores, para mí, no metiéndose, y para mí a partir de esa sobriedad, trabajan todos, la verdad es así, alguno con cierta metodología o más o menos metodología, pero trabajar laburan todos. Pero el ruso Zielinski, a mí lo que me cae muy simpático es que en el momento del partido él entiende que ya está, son los jugadores, se siente, él se para, pero muy sobrio. Es un tipo sobrio y es un tipo que le da identidad. Y Belgrano sale campeón, además, en esto de buscar un proceso para lograr un objetivo a partir de una identidad que le dio el ruso Zielinski desde aquel ascenso en su momento, y que lo tuvo como después un buen protagonista en la primera división, hasta encontrar este título. Entendió todo, el Luis Fartini para mí también como presidente, entendió lo que le quería, lo que le tenía que traer al técnico. Zielinski armó un equipo y trajo 4 o 5 defensores y un arquero. Y después todos los referentes de arriba, que son unos fenómenos, que sabe el ruso Zielinski que para su forma de jugar te resuelven los partidos. Y con eso resolvió. Ahora, hubo una dirigencia que dijo, vos necesitas esto, te voy a buscar esto. Y ahí está el objetivo.
1: Sí, es el único técnico de la historia del fútbol argentino que mandó a River a la B, ¿no? Nadie lo va a poder igualar.
0: Sos cizañero, vos querés que los de Boca te escriban,
1: ¿no? No, es un dato fáctico, ¿no? Es así. Y si alguien mandara a River a la B en un futuro que parece muy improbable con estos formatos y con esta realidad, no podrá igualar tampoco el hito de haberlo mandado a la B y después haberle ganado una final a River, ¿no?
0: Sí, claro, y haber salido campeón. O sea, la primera tiene, está para Fontana Rosa, para, viste, para, está para escribir esto de Belgrano y la relación de Belgrano y Zielinski.
1: Sí, totalmente. Que lo escriba Sacheri y que lo lea Apo. ¿Te parece?
0: Ahí está. Sí, sabés que no iba a decir Sacheri por el hecho de que es muy hincha del rojo. Habría que encontrar a alguien ahí pirata, ¿no? Que debe haber seguramente buenos escritores cordobeses y piratas para hacerse cargo de este hito histórico de Belgrano.
1: Sí, Joel Casco, nuestro operador de video, que de repente es de Belgrano. De repente, nunca habíamos sabido, de repente está con la camiseta, cosas que pasan en la República Argentina del fútbol. Lautaro, felicitación a través tuyo y de Radio Asamblea a Gol de Vestuario y el campeonatazo que se hicieron en las transmisiones. Bueno, quedan partidos de Copa Argentina antes del Mundial, así que va a haber reencuentro seguro con Gol de Vestuario los fines de semana en la cadena Cruce. Gran laburo, muy importante, y un hito también para las radios comunitarias y universitarias poder compartir esas transmisiones de primer nivel desde Radio Asamblea con todas las emisoras. A través tuyo el abrazo, y nos encontramos pronto, compañero.
0: Así es, perfecto, para cuando quieran. Bueno, mientras tanto, Colapinto, puesto 6, sigue creciendo, nada más para agregar. Y en la Copa se juega todo esta semana. Fecha 6, Sudamericana, Libertadores, así que futboleros y futboleras a disfrutar. Y al Pirata felicito.

0: Obviamente, a los chicos de Gol de Vestuario, 7 horas de transmisión metieron el domingo. Impecable. Un placer como siempre, Pablito, hasta la próxima.
1: Abrazo grande. Lautaro Gravano y el desenlace del campeonato, feliz para muchos, triste para otros tantos y otras tantas, pero dicen por ahí que el fútbol siempre da revancha, y la revancha es cuando vas al club de tu barrio a ayudar a pintar una tribuna o a colaborar con una actividad solidaria, más allá de lo que hagan los millonarios jugadores adentro de la cancha, el club, la camiseta, es esa identidad.
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1: 12.05, abrimos la tercera hora de La Patria de las Moscas con más música para la revolución. Para el pueblo, lo que es del pueblo de Piero, versión rockera de Guillermina, la banda de Aedo.

0: Liberación pide Guillermina en esta canción original de Piero. Esta versión está en un disco de la banda de Aedo, que es el sexto de su recorrido, Canción Sin Permiso del año 2016, que tiene versiones de, bueno, de este tema de Piero, de León Gieco, de Silvio Rodríguez, de Facundo Cabral, de María Elena Walsh, de Cuchi Leguizamón. ¿Vieron esas grandes canciones del acervo nacional? Que a veces decimos, le falta rock a esa canción, que son temazos, que pegan fuerte con la letra, pero a veces hay una parte de la audiencia de música nacional que no termina de entrar porque le falta ese código propio del acostumbramiento a determinados géneros. Bueno, Guillermina les puso rock a todas estas canciones. Hay en ese disco una versión del Necio de Silvio Rodríguez, impresionante. Bueno, y esta de Piero, Para el Pueblo lo que es del Pueblo, por La Guille. Guillermina, la banda de Aedo, le pone música también a la Patria de las Moscas en la cadena de comunicación y cultura Cruce, en este viaje que tenemos en vivo en este 25 de mayo, Día Patrio.
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0: Y hay más actividades en las barriadas, en los territorios conurbanos, y los contamos en la cadena Cruce con las radios universitarias y comunitarias de todos los puntos cardinales del conurbano bonaerense, transmitiendo en conjunto en esta jornada, como todos los días, la programación que armamos para llegar más fuerte y más lejos con los mensajes y la información. Hay una actividad en el día de hoy en la Plaza Seca de Castelar, lado sur de la estación de Castelar, que organiza la Cámara de Comercio local junto con la Sociedad de Fomento de Castelar. Desde las 16 hay un montón de actividades y una convocatoria a los vecinos y las vecinas, con música en vivo, danza, chocolatada y un montón de cosas más que van a suceder. Y lo tenemos en contacto y le agradecemos mucho unos minutos para charlar a Gustavo Palese, presidente de la Cámara de Comercio de Castelar, convocante de la movida, de la propuesta, que busca juntarnos, ¿no?, en el barrio en este día tan especial de identidad nacional. Te saluda Pablo, Gustavo, en la Patria de las Moscas, en FM en Tránsito y por las radios de Cruce. ¿Cómo estás?
3: Sí, hola, buenos días, ¿cómo te va, Pablo? Gustavo, bueno, Paliza acá. Sí.
0: Buenos días, ¿cómo te va? Muy bien. Bueno, contanos bien un poquito más de la actividad, de la convocatoria. ¿Qué se encuentran vecinos y vecinas que pasen hoy por allí?
3: Mirá, la convocatoria nació hace más o menos 2 meses. Empezamos a hablar entre la comisión directiva del Centro Comercial de Industrial de Castelar, conocido como la Cámara de Comercio, de hacer algo para la fecha patria. Bueno, y comenzamos con el 25 de mayo, embanderando los sectores más céntricos. Embanderamos la Plaza Seca del lado norte, la del lado sur y también Pompeya, que es semipeatonal, y Carlos Casares. ¿Qué es lo que vamos a hacer hoy? Mira, hoy en la programación es a las 16 horas, de 16 a 18 más o menos va a durar,

0: y en conmemoración del 25 de mayo, en estos 216 años, vamos a convocar a reunirse al pueblo de Castelar, a los ciudadanos de Castelar, para que vengan a disfrutar de la tarde, que me parece que se está haciendo mejorcita ahora, no está tan nublado.
1: Sí.
0: Y bueno, va a haber va a interpretar un coro, unos temas folclóricos, espero venir un grupo de danza de la ciudad de Fomento, y por último cierra la orquesta municipal que se llama La Mayor. Uh-huh. Luego de eso, al terminar, invitamos a los que estén presentes a que tomen una chocolatada con churros. Bien. Esa es la idea, cerrando así el día.
1: Ahí va, el clásico chocolate con churros que nos puede faltar en la fecha patria, en el encuentro. Exacto. En Castelar. Gustavo, bueno, proponen los comercios de la zona, de la región, en este día de descanso, pero para un descanso activo, ¿no? Que tiene que ver con la memoria y con el sentir nacional. Te pregunto, ¿cómo están los comercios, cómo está el sector en el territorio, en el marco de la situación general del país que derrama en los distritos, en los municipios? ¿Cómo andan los comercios de Castelar?
0: Y mira, sí, yo ya llevo 40 años de comercio en Castelar, así que tengo un poquito de historia. Estos últimos 5 o 6 meses han sido bastante bravos, como hubo en otras oportunidades, y es verdad que se nota mucho la falta de público consumiendo en Castelar, fundamentalmente lo que se puede notar, negocios que se están yendo, ¿no? Que cierran sus puertas, alquileres que por ahí también son un poco elevados y de pronto ocurren estas cosas, ¿no? Sí. También con la poca venta, alquileres altos, está complicado, pero bueno, hay que mirar para adelante y tratar de salir haciendo cosas, tratando de mancomunar con los comercios, con los comerciantes, interactuando con el municipio para poder lograr cosas, y bueno, estamos atrás de eso.
1: Sí, totalmente, claro, suben los costos y bajan los ingresos, ¿no?
0: Exactamente, suben los costos, bajan los ingresos, pero bueno, hay que seguir luchando, no hay que bajar los brazos y hay que mirar para adelante. Y yo pienso que tenemos que luchar por un futuro mejor, y así como hicieron en 1810, que miraban para hacia adelante, hoy también tenemos que mirar para hacia adelante. No nos podemos quedar con los brazos caídos, así que hay que hacer cosas.
1: Sí, bueno, como sea. Claro. Bueno, los comerciantes en los barrios, en los distritos, como hace la Cámara de Comercio de Castelar, justamente, ¿no? Con imaginación y con iniciativa, juntarse, generar actividades, que la gente camine el barrio y se encuentre con los comercios, no solo en el local, sino también en actividades con la calle ahí para difundir, para acercar al consumo. Es muy importante, Gustavo, la noción de consumo local, ¿no? Que los vecinos y las vecinas dejemos la plata en nuestro barrio, ¿no? En nuestro lugar donde están nuestros vecinos comerciantes de toda la vida.
0: Sí, porque obviamente son los que te conocen, los que te ven desde toda la vida. ¿Te imaginas que hay negocios que tienen? Bueno, yo soy histórico como yo, hay varios, ¿no? Pero después hay negocios que tienen 10 años, 5 años, 15 años, y que conocen a su gente desde siempre, ¿viste? Y ya que está, te cuento, o sea, qué lindo es que podamos tener más gente que se acerque a Castelar, ¿no? Porque Castelar está muy lindo y creo que lo vamos a hacer cada día más lindo, y nos hace falta que venga la gente y que lo compruebe. Vos sos de, no sé si sos de la zona, Pablo, pero hay un barrio Procrear acá en Castelar Sur que lamentablemente no tiene una forma de llegar a Castelar directamente.
1: Sí.
0: Y estamos trabajando con eso hace mucho tiempo, a ver si hay un colectivo que pueda traer gente del barrio Procrear al centro Castelar, que lo tienen en línea recta, te digo, 1 kilómetro, y el colectivo va a Morón, que lo tienen a 2,5 kilómetros. O sea, se trae una problemática más de tantas otras que hay, ¿no?
1: Claro.
0: Pero bueno, una solución para la población de ahí sería tener una forma de llegar a Castelar, no solamente por el comercio, también están otras actividades, ¿no? La ciudad de Fomento, el ferrocarril, el correo, ¿verdad? Un montón de cositas que les debería mucho. Pero bueno, eso es harina de otro costal. es para otro momento.
1: Sí, bueno.
0: Pero hoy nos concentramos sí. el 25 de mayo.
1: No, totalmente, pero es un buen punto, ¿no? Porque estamos hablando del Día Patrio hoy, estamos charlando con Gustavo Palese, presidente de la Cámara de Comercio de Castelar, ahora reiteramos la actividad de esta tarde. Pero hablamos de patria y patria es eso, ¿no, Gustavo? Por ejemplo, que los lugares tengamos interconexión y podamos tener al alcance de las necesidades y los derechos también, por ejemplo, de ir a pasear al centro comercial, ¿no?
0: Claro que sí, exactamente. Eso es patria también, es verdad. No pelearse tanto, ir a todos juntos, ayudarse. Eso es parte también.
1: Sí, totalmente. Bueno, no pelearse está difícil a veces, pero...
0: Lo sé, pero bueno, yo tengo una forma de pensar que es vamos por la tranquilidad.
1: Ahí va.
0: Eso es lo que yo quiero, que me gustaría.
1: Ahí va. Gustavo, reiteremos las coordenadas para, bueno, los vecinos de Castelar. Obviamente saben y conocen, pero nos está escuchando gente en muchos lados, en la cadena Cruce.
0: Cómo no, frente, es Martín Irigoyen y Rivadavia, frente a la barrera de la estación de Castelar, donde está el mástil, donde debajo está el busto de Emilio Castelar, y que el mástil luce hermosamente una bandera que fue donada por la Cámara de Comercio y la Ciudad de Fomento hace no menos de 5 días, ahí flameando.
1: Ahí va, y ahí el ballet, ahí el encuentro, la música.
0: Ahí las tres cosas.
1: Ahí está.
0: Las tres cosas, orquesta, ballet y coro.
1: Sí, y no se olvide del chocolate con churros.
0: Invitamos para que venga a darse una vueltita. Ahí va.
1: Que no se olviden del chocolate con churros, digo, a los oyentes y las oyentes.
0: Ah, sí.
1: Que es la tradición.
0: Bien. También con colaboración de comerciantes de la zona que nos han ayudado.
1: Ahí va. Gustavo, a través tuyo, saludos a todos los comerciantes de Castelar que están enrolados en esta actividad y en el día a día también en esta lucha que están dando, que vos nos contaste. Te mandamos un abrazo y seguimos difundiendo hasta la tarde.
0: Bueno, te agradezco mucho, Pablo. Un saludo a toda la audiencia y los esperamos hoy en la tarde. Gracias, ¿eh? Buenos días.
1: Gracias a vos, abrazo gigante. Bueno, ahí está, nos quedamos con ese concepto. La patria es el vecindario también, ¿no? La patria empieza por la esquina, empieza por el barrio. Bueno, muchas actividades hay a lo largo y a lo ancho de los territorios que hacen el mapa completo de la República Argentina. Contamos nosotros el conurbano bonaerense, en este caso el encuentro que convoca la Cámara de Comercio de Castelar junto con la Sociedad de Fomento de Castelar, 4 de la tarde en la Plaza Seca Lado Sur. Ahí el encuentro con música en vivo, chocolatada caliente, churros y todo lo que tiene que ver con los emblemas patrios de esta jornada.
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1: Otra actividad que contamos más temprano y que venimos contando en la semana y que vamos a repetir ahora está en pleno desarrollo en Moreno, en el oeste del conurbano bonaerense. Se está realizando el encuentro El Cabildo Abierto, que convocaron organizaciones de derechos humanos y movimientos populares del territorio, con marcha a la séptima brigada a la base de Cuartel Quinto en Moreno, la base Mariano Moreno de Cuartel Quinto, donde en este Día Patrio, contamos, repetimos, tenemos soldados norteamericanos haciendo ejercicios militares en un lugar que es un ex centro clandestino de detención y torturas, recuperado en el 2021, un lugar donde pueden haber pruebas y elementos que permitan avanzar en los juicios por los crímenes de lesa humanidad cometidos allí. Ahí hay soldados norteamericanos por un DNU del presidente Javier Milei, el del Lego, el mismo, que sueña Manuel Belgrano entre el pueblo, aplaudiéndolo a él en el balcón de la Casa Rosada, tal el

0: video institucional que publicaron en la cuenta oficial hace un rato en esta mañana del 25 de mayo. Bueno, se está desarrollando la actividad con mucha gente participando y haciendo la visibilización y la denuncia de la situación, ¿no? Primero que se permitió el ingreso de estas tropas sin pasar por el Congreso Nacional. Por la constitución de nuestro país soberana, el Congreso tiene que dar la autorización para el ingreso y el movimiento de cualquier tropa extranjera dentro de nuestro territorio. Y están en el mar, están en la Patagonia, están en el sur, están también en el conurbano, están en Moreno haciendo ejercicios, despegan aviones, aterrizan aviones, se mueven los uniformados con el pertrecho del tío Sam, del imperio invasor del mundo, en nuestro territorio, en nuestro barrio. El plan Cóndor en los barrios, decíamos más tempranito iniciando este programa en el día de hoy. Así que están realizando la marcha. Y a todas las actividades que estuvimos difundiendo, el encuentro con la chocolatada y los recitales de la Cámara de Comercio de Castelar, que se hace en la Plaza Seca a las 4 de la tarde. La Feria Conurbana, que se hace en la Biblioteca también de Castelar, que más tempranito nos estuvo contando Jeros, uno de los artistas gráficos, que van a estar desde las 2 de la tarde compartiendo por allí. Un encuentro también interesante que tiene que ver con arte, que tiene que ver con difusión y que tiene que ver con ideas a través de las artes gráficas. La Feria Conurbana, reiteramos de paso, empieza a las 14 en la Sociedad de Fomento de Castelar, en la Biblioteca Popular 9 de Julio, en Martín Irigoyen 520. Está la actividad, también ahí hay comida y hay encuentros que tienen que ver con la fecha patria. Pero bueno, este creo que es el más simbólico de todos, ¿no? El que está sucediendo ahora en la brigada, en la séptima brigada, que se llamaba octava brigada, antes cambió la nomenclación, bueno, y es recuperada, es un espacio recuperado en democracia en el 2021, recién se consiguió, y están en este reclamo, ¿no?, de visibilizar la presencia de las tropas norteamericanas en el cabildo abierto que se está realizando desde esta mañana por allí. Partieron desde la rotonda de Derqui, cruce con ruta 24 en Moreno, para llegar a la séptima brigada, y en un rato se termina la actividad en el polideportivo Diego Armando Maradona, sobre ruta 24, ahí en Moreno, en el acceso o salida, depende cómo lo veamos geográficamente, del barrio Cuartel Quinto, ahí donde está el destacamento, en las afueras del lugar, se encuentra el polideportivo Diego Armando Maradona, que gestiona el municipio de Moreno. Bueno, y ahí se va a hacer una actividad. Qué simbólico Maradona, ¿no? Maradona hablando de soberanía contra la presencia militar norteamericana, los ingleses, porque hoy se denuncia esto también, ¿no?, que las tropas norteamericanas, la OTAN, Inglaterra, Estados Unidos, son aliados. Inglaterra es nuestra hipótesis de conflicto por la soberanía de Malvinas, y dejamos entrar tropas norteamericanas a operar en nuestro territorio. Dejamos entrar al aliado del enemigo, en términos que tiene que ver con la lucha soberana por las Islas Malvinas y la defensa de todo nuestro territorio nacional, recursos naturales, riquezas, un montón de cosas que se cruzan acá en esta situación que están denunciando las organizaciones. Entonces, bueno, es simbólico y también es muy claro, ¿no?, que termine todo con actividades culturales en el polideportivo Diego Armando Maradona, que lleva el nombre de Diego Armando Maradona, en la ruta 24, en Cuartel Quinto, en Moreno. Jornada patria con esta simbología y con esta movilización, con este cabildo abierto, igual al del 25 de mayo de 1810. ¿El pueblo quiere saber de qué se trata? Bueno, queremos saber qué hacen estas tropas norteamericanas en nuestro país sin autorización democrática, porque saltearon al Congreso con un decreto de necesidad y urgencia para que estén acá presentes. Bueno, y hoy también estuvimos no solo pensando la patria argentina en el 25 de mayo, sino también la patria grande. Más temprano estuvimos charlando con el periodista Pablo Uncos desde Bogotá, Colombia. Nos contó el cronista sobre las elecciones del próximo 31 en Colombia. Pablo Uncos presentó un informe en la revista Acción, la revista del Movimiento Cooperativo Argentino, con, bueno, toda la data de lo que fueron los cierres de campañas y todo el análisis de las elecciones que se van a dar el 31 de mayo próximo en el país hermano, en Colombia. Colombia, un panorama preelectoral, Colombia, continuidad o retroceso, se llama la nota que desarrolló Pablo hace un ratito acá directamente desde Bogotá, desde la Universidad Pública de Bogotá. Estuvimos en contacto con él en el programa. Se puede leer la nota completa, la crónica, y el análisis de Pablo Uncos en Acción.com, la revista Acción. La revista Acción presenta el siguiente espacio, que es la voz del movimiento cooperativo nacional en la República Argentina, con más análisis de esta fecha patria, de la economía, de la sociedad.
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2: Cada 25 de mayo, las escarapelas nos invitan a mirar hacia atrás. Pero aquella gesta no fue solo un hecho histórico, fue el nacimiento de una idea poderosa. La convicción de que un grupo de personas decididas puede transformar la realidad y desafiar estructuras de poder que parecen inamovibles. Hoy, esa misma fuerza transformadora vive en el cooperativismo. ¿Y cómo enlazamos el 25 de mayo con las cooperativas? A través de sus valores, la autonomía, la ayuda mutua, la democracia, la solidaridad y el compromiso con la comunidad. En 1810, la urgencia era romper cadenas políticas con un poder lejano. Hoy, muchas de esas cadenas son económicas. La dependencia de grandes monopolios, la intermediación excesiva y la fuga de recursos que debilitan nuestras comunidades. Frente a esto, las cooperativas levantan una bandera clara: la soberanía. Ser dueños y dueñas de nuestro propio trabajo y de nuestras herramientas significa que las decisiones se toman en el territorio, pensando en el bienestar de la comunidad y no en la rentabilidad de una oficina ubicada a miles de kilómetros. Muchas veces se dijo que la revolución era la locura de unos pocos. Sin embargo, la unión de los criollos demostró que el esfuerzo compartido multiplica la fuerza y hace posible lo impensado. La cooperativa es la expresión concreta de esa unión. Allí donde el mercado excluye porque no encuentra ganancia, la cooperativa incluye porque reconoce necesidades, dignidad y oportunidades. Demuestra todos los días que el éxito no tiene por qué ser individual. El éxito más valioso y duradero es el que construye y el que se comparte con otros y otras. La Revolución de Mayo fue también el primer gran grito por el derecho a decidir. Las cooperativas mantienen vivo ese grito en la vida cotidiana. Mientras en las empresas de capital el poder depende de cuántas acciones se poseen, en la cooperativa rige el principio fundamentalmente democrático: una persona, un voto. Allí todos y todas tienen voz, participación y responsabilidad en la construcción de un futuro común. Aquellos hombres y mujeres de 1810 soñaban con una patria más libre y más justa. Las cooperativas, por definición, trabajan todos los días para hacer crecer y mejorar la calidad de vida de sus comunidades. Lo que una cooperativa genera vuelve a su gente, a su comunidad. Se transforma en mejores servicios, en apoyo a escuelas, en infraestructura local, en empleo genuino y en nuevas oportunidades para quienes más lo necesitan. Este 25 de mayo te invitamos a ser mucho más que un espectador de la historia. Súmate a la fuerza transformadora de las cooperativas, porque el destino no es algo que se espera, es algo que construimos juntos y juntas todos los días.
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0: Esta canción se llama Película y es parte del lanzamiento de un viaje de una artista de nuestro conurbano bonaerense oeste, Loli Álvarez, cantante, actriz, coach vocal, con mucho recorrido, con mucha trayectoria en escenarios y en bandas, acompañando proyectos musicales nacionales y también de los nuestros, de los barriales. Bueno, y Loli Álvarez está presentando esta nueva música. Película se llama el tema. Pop funk con sello de artista consagrada, dice el ilusorio de la presentación, para contar historietas desde este lugar. Y la tenemos a Loli acá con nosotros. Trajo computadora, trajo bajo y bajista. En realidad el bajista vino por sí mismo, Mauricio, pero vino acompañándola para hacer música también. Así que los saludo. ¿Qué tal, Loli?
1: ¿Qué tal? ¿Cómo va?
0: Bienvenida.
1: Me da como la presentación no es mía, es de la IA, ¿viste? Que ahora uno todo le pide a la IA. Y a ver quién soy.
0: Claro, la IA dijo esto de vos.
1: La IA dijo eso de mí, siempre es ridículo. Sí. Hablar de uno mismo, así que mejor que lo hago otro. Y en este caso, alguien que no tiene ni cara, así que es buenísimo.
0: Claro, bueno, pero la IA, ¿viste que es? La inteligencia artificial es como una especie de resumen de lo que dicen todos por ahí de algo.
1: Sí, claro, sí, sí. Y a veces que dice algunas pavadas, ¿no? Pero sí. Bueno, hay que supervisar, no hay que creerle todo.
0: Bien, ¿y te sentiste contenida por

0: esa definición de pop funk con sello de artista consagrado?
1: Lo del sello de artista consagrado me da cringe, me da como cringe, para nada, no, qué sé yo. Sello de artista, sí, digo, sí, me considero un artista consagrado, la verdad es que nunca, viste, uno siempre siente que no hizo nada y que le debe mucho más a la vida que lo que le dio, pero bueno, qué sé yo, sí. En eso estamos.
0: Bueno, es casi un debate filosófico, ¿no? De qué sería la consagración. Para ustedes, me parece, para los que hacen canciones o arte en general, es seguir haciendo, ¿no? Todo el tiempo.
1: Y es un tema, la verdad que por lo menos para mí es un tema. Después, digamos, del recorrido de mi vida y en este momento de mi vida, que es como que la etapa donde se supone que hay que jubilarse, es como, pará, pero yo quiero seguir haciendo lo que hacía antes, no me quiero jubilar de mi vida. Pero es medio loco, se te arma, por lo menos a mí, un debate así existencial, filosófico, de a esta edad, ¿puedo seguir haciendo pop? ¿O me tendría que dedicar a cantar folclore y tango? Y no, la verdad que me siguen gustando las mismas cosas, no es que yo siento que algo cambió en mí, pero hay algo como desde lo social que un poquito te pesa. A mí me pesa, no sé por qué hablo en plural.
0: Bien, le voy a saludar a Mauricio, que trajo el bajo y que además entiendo es también productor de este experimento musical. ¿Cómo te va? Bienvenido.
2: ¿Qué tal? Buen día.
0: Buen día. A ver, hacé sonar ese bajo, a ver.
2: A ver. ¿Suena algo?
0: A ver, levantemos ahí el bajo de Mauricio, porque ahora vamos a hacer música también y vamos a experimentar. Ahí está. Ahí está presente. Conté un poquito del trabajo de productor de esta etapa de Loli Álvarez en esta canción, por lo menos.
2: Primero, quiero aclarar que soy una persona así como bastante tímida, entonces me cuesta un poco esto.
0: Estamos entre amigos, tranquilo.
2: Sí, lo sé. Me saco los auris, así me siento más tranqui.
0: Así se siente más en el bar que en la radio, ¿no?
2: Claro. Bueno, Loli es una amiga. Y esto salió así como juntada de amigos y fluyó. Empecé, le dije, bueno, vamos a probar qué sale. Empecé a hacer la base, salió el tema, nos gustó, empezamos a trabajarlo. Y junto con esto, al mismo tiempo, a la par, empezamos con otras ideas. Y bueno, que pronto quizás saldrán, pero bueno, nos embarcamos en esto.
0: Muy bien.
2: Que nos divierte mucho.
0: Ahí está. Y vos, Loli, ¿qué decís en película? ¿Qué contás? Un poco el parámetro lo dimos con la presentación de esta instancia de tu viaje musical. Pero ¿qué quisiste contar específicamente? O sea, ¿qué te atravesó para agarrar la pluma y escribir la canción? Y
1: un poco fue también esto que cuenta Mauricio, tipo, che, juntarte con alguien y empezar a hacer música y darte cuenta que, ay, che, tengo todas las ganas de seguir haciendo música, tengo ganas de experimentar. De aprender. Mauri es muy nerd, sabe un montón de audio y laburamos juntos así cuestiones de la producción donde yo le digo, ay, se me ocurriría que podría haber un sonidito tipo y él, ah, bueno, acá tú logra plasmar todas mis delirios en sonido, y fue como eso, como decir, che, qué loco, son las 3 de la mañana, estamos acá haciendo música y soy una señora de 54 años. Me gusta esto.
2: Jugar a la música.
1: Sí, jugar a la música y es un poco vivir como una película. O sea, tipo, qué divertido, me gusta esto. No es como el referente que yo tengo de la vida real, la vida que a mí me divierte vivir. Ni los horarios, ni las vivencias, ni los temas, qué sé yo. Y un poco eso, vivir como un poco al palo, divirtiéndome.
0: Bien.
1: Sin pensar mucho también para qué, ¿viste? No sé, nos juntamos y hacemos música y queremos sacando canciones, como la gente preguntaba, ¿y pero vas a hacer una campañita? ¿Lo vas a llevar? Digo, no sé, qué sé yo, yo hago música. Y después fue surgiendo, porque qué sé yo, la gente que sabe, ¡ay, oh, estás Benita, hacemos una nota, lo subimos a tal lado! Y bueno, está bueno, sí,
0: totalmente.
1: También.
0: Bueno, acá estamos en la patria de las moscas con Loli una vez más. Con muchos encuentros que hemos tenido en los 20 años de este programa. No te voy a preguntar cuántas veces en este programa, Loli, no queremos ser autorreferenciales, pero como que el camino ha ido en simultáneo, en paralelo, y has musicalizado muchas cosas de este programa sin saberlo y sin quererlo.
1: más claro, o sea, de las veces que estuve en el piso, una o dos por año he estado siempre. Sí,
0: casi una tradición, decimos.
1: Sí, sí, sí. Así que bueno, siempre agradecida porque existan estos espacios que abrazan un montón, sobre todo a los artistas que a lo mejor no somos mainstream. Y bueno, y por la onda siempre, porque son un amor.
0: Bien, gracias. Esperábamos que digas eso y no otra cosa. Película está disponible en las plataformas y en las redes sociales. ¿De qué manera lo va a buscar la gente?
1: Y está en Spotify, está en YouTube Music, está en Apple, está en todas, así en general.
0: Bien. Película El Simple, ¿y qué más se viene o qué más hay?
1: Y tenemos ahí 4 o 5 basecitas dando vueltas, que también experimentando, porque no es que decimos, bueno, vamos a hacer tal género. Nos vamos, escuchamos mucha música juntos y nos vamos copando en jugar y bueno, ahí anda, sí.
2: Lo que fluya.
1: Sí, siempre dentro del pop, sí con toques de funk, algo de neo soul puede haber, medio por ahí.
0: Bueno, sos una cantante muy, muy versátil, ¿no? Con muchos rangos para cantar muchas cosas, digo, en términos de géneros.
1: Podríamos decir, no sé, pensando en el currículum, en el pasado.
0: Pensando en tus cuerdas vocales.
1: Ah, en mis cuerdas vocales. Y ahora, por ejemplo, en un rato voy a cantar el himno en la Plaza de Ituzaingó, para la Muni de Ituzaingó.
0: Bien.
1: Así que digo, ya el día de hoy es un día versátil.
0: En el acto del 25 de mayo. Cuidado con el chocolate caliente, por favor, porque hay que seguir cantando. Después, bueno, trajeron una compu, una caja, una placa de sonido, el bajo, que va a pasar tamizado por ahí. ¿Cómo es el laboratorio? ¿Es algo así lo que pasa entre ustedes en la sala, en el momento de creación de la música?
1: Y en el momento de creación de la música, a veces, qué sé yo, no sé, Mauri me dice, bueno, armate una base de bata, me voy a hacer un mate cocido, sí. Y me deja, y yo me quedo tiqui, tiqui, tiqui, tiqui, tiqui, después vuelve, edita, y a ver, ¿qué le podemos poner? Y bueno, empezamos a armar las líneas
2: desde
1: de los demás
2: instrumentos. La improvisación, como ahora, esto nunca lo hicimos, no. O sea, tocar a capela y el bajo, o sea, es como, y así en el estudio igual.
0: Bien, bueno, esa es la parte, la cocina de Loli Álvarez, solista, junto con Mauricio en la producción, bueno, hoy en el bajo, en los sonidos y en todo lo que nos cuenta Loli.
1: Bajos, guitarras, piano, toca, es muy talentoso este chico. Yo aprovecho, él me dice, no, porque él sabe que yo lo valoro mucho y siempre lo digo, no digas nada. Pero para mí es un músico súper increíblemente talentoso, y aparte de un amor y multiinstrumentista. Entonces está bueno para la gente, amigos, alumnos que, che, tengo un temita, tengo una base, no sé qué hacer, llámenlo a Mauricio. Bien. Llame ya.
0: Ahí está.
1: Porque la verdad es que es un placer laburar con él.
0: Mauricio Ávalo. Te dijeron nerd, después te dijeron talentoso y te dijeron todo lo demás. Sí. Pero nerd en el sentido justamente de esa búsqueda y esa obsesión positiva que hace que se cree música. Bueno, a ver, vamos a probar. Vamos a poner el laboratorio, el pequeño laboratorio musical que trajeron por aquí. A ver, hace sonar el bajo. Así vamos acomodando los volúmenes.
1: A mí me vendría bien un poquito más de volumen del bajo acá, o de que se puede subir de ahí. Porque claro, nunca hicimos esto. Y aparte tocar bajo y voz. Se supone que el bajo no es un instrumento que mucho nos escucha.
0: Eso dicen de los pobres bajistas.
2: Si vamos. Están en el auto, lo van a escuchar bien, pero sí. Sí, lo están escuchando.
0: Con los graves. A ver, hablar por el micro, por el otro micrófono, por el micrófono de cantar que
1: es cierto,
0: tenemos aquí.
1: Este está tuneado, este tiene Photoshop.
0: Claro, me siento como en la Plaza de Mayo del Lego de Milei, que publicaron hoy a la mañana con Manuel Belgrano en el DeLorean.
1: Me lo reperdí.
0: Así no, mejor, te digo que mejor. Nada, ilusiones de un presidente que tenemos por
1: falta
0: ahí.
1: Mucho, che.
0: Bueno, a ver, vamos a hacer sonar este experimento, esta experiencia, Loli Álvarez y Mauricio Ávalo en la Patria de las Moscas.
2: Quizás necesitemos que nos acompañen un poco con el ritmo, con las palmas,
1: sí, sí,
2: desde ahí, desde el control, porque esto va a capela.

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0: Loli Álvarez en vivo en la patria de las moscas. Aplausos, aplausos para Loli, aplausos para Mauricio, que la acompaña con la música, con el bajo en esta oportunidad. Aplausos para Janina Espinosa, nuestra sonidista, nuestra operadora técnica radiofónica, que está llevando esta música en vivo a 12 antenas de todo el conurbano bonaerense en la cadena de comunicación y cultura Cruce. Bueno, muy bueno. Pequeño fragmentito vivo, casual, experimental, para invitar a ir a escuchar la canción. Bueno, y lo que viene por delante que contás, Loli, bueno, está ahí en producción, en creación. Insisto con la misma pregunta que te hice sobre película, sobre este primer simple que estamos presentando. ¿Qué vas a decir o qué te sale decir en esas historias?
1: ¿Qué me sale decir? Siempre me sale hablar de mí y también me pasa que digo, che, ¿por qué tengo que hablar de mí? A la gente le chupa un huevo, ¿qué siento, qué pienso? Y después me di cuenta que hay un montón de artistas que hablan de sí mismos, y entonces en ese trance me quedo bloqueado un montón de tiempo. Y después digo, bueno, ya fue, hablo de lo que me sale. Y me sale hablar de lo que me está pasando, esto, de tengo mucho rollo con la vida, con la edad, con los proyectos, con las cosas que quiero hacer y quizás no me animo, no sé si tiene sentido a esta edad, 54 años, empezar un proyecto nuevo, y quién me va a contratar, a quién le va a importar. Siempre me gusta hacer este tipo de música y la gente de mi edad escucha más Drexler que Billie Eilish. Entonces es como que entro un poco en contradicción y hablo bastante de eso.
0: Sí.
1: La verdad es que sí.
0: Bueno, lo dice una cantante que cantó con Deep Purple, por ejemplo, en un gran recital, siendo elegida para cantar con Deep Purple, ¿no? Entre muchas voces. Tenés un montón de cosas en la mochila que te forman, ¿no? Como cantante, como persona más que como cantante.
1: Sí, yo la verdad es que agradezco. A veces miro para atrás y digo, ay, cuántas cosas lindas que viví, súper interesantes. Al mismo tiempo también me pesan, porque es re loco eso decir, ¿y ahora qué? Y ahora, y lo que viene tiene que ser más. Eso digo en película, lo que viene tiene que ser más. Hoy quiero una nueva regla, vivir mi vida como una película. No me quiero aburrir, porque eso sí, la verdad que agradezco una vida súper interesante, divertida. Y bueno, y me gustaría que así siga. Es un poco loco porque también a las mujeres menopausia mediante las hormonas, yo siempre digo la naturaleza es una hija de puta, nos odia. O sea, claro, menstruamos toda la vida, parimos, dejamos el cuerpo en la maternidad y después de postre la menopausia, que se te van todas las hormonas y te sentís pésimo. Es muy horrible lo que se siente, esta sensación de no tener energía, de no tener sentido, de estar deprimida, horrible. Entonces como que hay que poner mucha garra, ¿viste? Y digo, bueno, pero yo quiero. Y ahora estoy así, como saliendo, me diciendo, yo quiero, bueno. Y bueno, y esto de vivir un poco al palo y qué sé yo, podríamos haber venido y hacer la nota y tranquilamente y no ponernos a ensayar esto ayer a último momento, ¿viste? ¡Che, hagamos! Pero bueno, me parece un poquito, también es eso, es vivir con un poquito más de vértigo la vida. Por lo menos a mí me divierte.
0: Bien, me encanta, nos encanta. Y es parte de la patria de las moscas, la música de Loli Álvarez, como dijimos desde siempre en estas 20 temporadas. ¿Cómo sigue esto? ¿Van a haber presentaciones en vivo? ¿Cómo se imaginan o cómo están planificando la continuidad de este viaje?
1: Mira, la idea es seguir trabajando sobre las bases que tenemos ahí, que tenemos dos o tres temitas, así como que vamos haciendo, no uno, sino que vamos
2: alternando.
1: Vamos alternando. Y bueno, terminar de sacar eso, y a mí sí me gustaría que saliéramos así en vivo, medio con este formato, así nosotros dos.
2: Más producido, ¿no? Con pistas, sí, de apoyo.
1: Obvio. El vivo con las pistas, pero. Y quizás con músicos

0: invitado, pero me copa este formato bajo y voz y maquinitas. Me divierte.
1: Sí, igual te conocemos y sabemos que en algún momento te va a pintar el rock and roll y vamos a terminar con un power trio arriba del escenario.
0: Seguramente. Empezaremos dos temas así, terminamos 20 arriba del escenario.
1: ¿Está preparado para eso, Mauricio?
2: Sí, obvio.
1: Bien, me gusta. Me gusta el rock, está presente, y el pop también, y la música en general. Bueno, repetí, Loli, lugares para ir a buscar esta canción, para sumarla a los playlists de cada uno y de cada una. Y también redes, donde seguir lo que va a venir con las presentaciones y demás.
0: Bien, bueno, la canción está como Loli Álvarez, película. Está en Spotify, está en YouTube Music, está en Apple Music. Las redes, la red de Synth Doctor. ¿Va con I latina o va con Y?
2: Con Y. Ese es mi laboratorio de producción musical.
0: Bien. Para los bajistas, Mauri está haciendo como ahora unos posteos nerds para bajos, tipo si querés lograr este sonido. Y bueno, es muy interesante que para los músicos en general, que lo chusmen, tiene un estudio muy, muy equipado en lo que es teclas. Y bueno, tiene un contenido muy interesante.
1: Bien, nuestro operador de cámara, Joel Casco, es un maniático de separar los bajos de las canciones en su cabeza. Así gusta de esas,
0: mira,
1: de esas locuras, así que bueno, ahí puede surgir una gran amistad.
2: Sí, una conexión.
1: Muy bien.
0: Buenísimo.
1: Bueno.
0: Y bueno, después Loli Álvarez Estudio es mi Instagram personal, personal y de mi estudio, laburo como coach, así que también, bueno, si quieren clases, coacheos de discos, cantante de sesión. Estoy con ganas de armar una banda de cantar jazz, o sea, que así hay músicos ahí que tengan un proyecto de jazz y necesiten cantante, estoy con ganas.
1: Bien, vieron que canta todo, no me equivocaba, Loli Álvarez. Bueno, les agradecemos la visita, no sé si quieren hacer un ruidito más, decimos a la música. Nos quedamos con película
0: sí, sonando. Con la canción que nos dio mucho trabajo de producción y que estamos muy contentos, es lo que nos gusta, es lo que queríamos lograr.
1: Ahí va, les agradecemos esta visita en este Día Patrio.
0: Gracias a ustedes siempre. Gracias.

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3: Buen feriado hemos tenido, no hay feriado para la comunicación social, hablamos, decimos, sobre todo en estas fechas que son parte de una agenda de construcción de una identidad. La patria, la soberanía, el 25 de mayo, la escarapela, el churro, el pastelito, el chocolate caliente, todo son íconos de algo que va mucho más allá, en lo cual estamos representados, que es una bandera que tiene que ver con el pueblo, con la gente que está tras esa bandera en este territorio, y esa es la noción, ¿no? No hay patria sin personas. Somos seres humanos que vivimos en este lugar, y si no, la identidad y la bandera están vacías. Y esa es también una lucha para dar. Yanina Espinosa en los controles técnicos y la puesta en el aire. Aplausos para Yanina Espinosa con toda la iniciativa para hacer sonar este programa, con todos los desafíos que plantea diariamente. Lo mismo para un muy feliz Joel Casco en este día patrio, que está en los controles audiovisuales de La Patria de las Moscas en el canal de YouTube de FM en Tránsito. Un hombre admirador y seguidor de el prócer Belgrano, sepan entender. Bueno, estuvo Marian Go en la producción periodística y coordinación de aire en el día de hoy. Gracias, Marian, excelente trabajo siempre. Noelia Astudillo en la producción musical. Mi nombre es Pablo Daniel Ovín en el micrófono. Sigue la cadena Cruce con programación especial en este feriado. Ganaron los Abuelos de la Nada el duelo de hoy del Mundial de Discos. Abuelos de la Nada 48% y clasificando a la próxima fase. Segunda y también clasificando Janis Joplin con Big Brother and the Holding Company, 24%. Estos dos discos debut clasifican. Y quedaron afuera, tristemente, El Reloj y Orillas, 15% y 13% respectivamente. Nos encontramos en el día de mañana para seguir con La Patria de las Moscas en la cadena Cruce. Tengan buena jornada de la revolución. Chau.

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10: Verónica San Martín.
11: Cada 25 de mayo, las escarapelas nos invitan a mirar hacia atrás. Pero aquella gesta no fue solo un hecho histórico, fue el nacimiento de una idea poderosa. La convicción de que un grupo de personas decididas puede transformar la realidad y desafiar estructuras de poder que parecen inamovibles. Hoy, esa misma fuerza transformadora vive en el cooperativismo. ¿Y cómo enlazamos el 25 de mayo con las cooperativas? A través de sus valores, la autonomía, la ayuda mutua, la democracia, la solidaridad y el compromiso con la comunidad. En 1810, la urgencia era romper cadenas políticas con un poder lejano. Hoy, muchas de esas cadenas son económicas. La dependencia de grandes monopolios, la intermediación excesiva y la fuga de recursos que debilitan nuestras comunidades. Frente a esto, las cooperativas levantan una bandera clara, la soberanía. Ser dueños y dueñas de nuestro propio trabajo y de nuestras herramientas significa que las decisiones se toman en el territorio, pensando en el bienestar de la comunidad y no en la rentabilidad de una oficina ubicada a miles de kilómetros. Muchas veces se dijo que la revolución era la locura de unos pocos. Sin embargo, la unión de los criollos demostró que el esfuerzo compartido multiplica la fuerza y hace posible lo impensado. La cooperativa es la expresión concreta de esa unión. Allí donde el mercado excluye porque no encuentra ganancia, la cooperativa incluye porque reconoce necesidades, dignidad y oportunidades. Demuestra todos los días que el éxito no tiene por qué ser individual. El éxito más valioso y duradero es el que construye y el que se comparte con otros y otras. La Revolución de Mayo fue también el primer gran grito por el derecho a decidir. Las cooperativas mantienen vivo ese grito en la vida cotidiana. Mientras en las empresas de capital el poder depende de cuántas acciones se poseen, en la cooperativa rige el principio fundamentalmente democrático: una persona, un voto. Allí todos y todas tienen voz, participación y responsabilidad en la construcción de un futuro común. Aquellos hombres y mujeres de 1810 soñaban con una patria más libre y más justa. Las cooperativas, por definición, trabajan todos los días para hacer crecer y mejorar la calidad de vida de sus comunidades. Lo que una cooperativa genera vuelve a su gente, a su comunidad. Se transforma en mejores servicios, en apoyo a escuelas, en infraestructura local, en empleo genuino y en nuevas oportunidades para quienes más

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19: Bienvenidas a un nuevo episodio de La Tierra Arde. Hoy nos acompaña Lucina Jiménez, antropóloga, experta internacional en políticas culturales, educación artística y cultura de paz. Ha trabajado con múltiples responsabilidades, tanto en el gobierno de México como desarrollando trabajos para entidades internacionales como la UNESCO o la OEI. Y en diciembre de 2018, por citar una de sus últimas responsabilidades, asumió el cargo de directora general del Instituto Nacional de Bellas Artes y Literatura, LIMBAL, en México. Y en la actualidad, desde octubre del 2024, ha sido convocada por la nueva Administración Federal a encabezar un proyecto innovador, la Dirección General de

0: formación y gestión cultural. Bienvenida, querida amiga.
1: Muchas gracias, Ángel. Es un placer estar contigo y el auditorio de este podcast de La Tierra Arde.
0: La Tierra Arde, y vamos a empezar este diálogo que vamos a llevarlo por diferentes territorios, pero no he podido evitar, preparando con Nico, con Danilo, todas las preguntas, ¿no? ¿Estamos delante de una científica frustrada o de una científica que se enamora cuando ve piedras?
1: Bueno, pues yo creo que en mis orígenes, el amor por la geología y la mineralogía me ha conducido siempre a tener una relación muy estrecha con aquello que emana de la tierra. Y sí pienso que en este tránsito de trabajo en la gestión cultural le toca a una ser un poco alquimista, la verdad.
0: Una alquimia para poder conseguir lo imposible o al menos perseguirlo, ¿no?
1: Es correcto, sí. La alquimia para experimentar y poder poner en consonancia o en proceso todos aquellos componentes que te pueden ayudar a focalizar una intencionalidad o para ir cambiando en el camino la fórmula, porque creo que la gestión cultural tiene mucho de eso, efectivamente.
0: Y esta gestión cultural desarrollada, si nos ceñimos primero en este ámbito mexicano de tu país, siempre te he oído decir que viene de una raíz muy revolucionaria, ¿no? En la Revolución de 1910, ¿no? De hecho, una de las cosas que reivindica esa revolución es la escuela pública, y tú siempre esta raíz la reivindicas, pero al mismo tiempo, en ese lugar, los maestros y maestras se transforman en mediadores, ya no digo gestores o animadores, sino mediadores culturales, ¿no? Y después, en el 1970, se crea la Dirección de Culturas Populares. ¿Qué queda de eso en el 2025 o eso te hace andar sobre hombros de gigante?
1: Mira, trabajé en la Dirección General de Culturas Populares cuando estábamos entrando en la transición hacia la globalización y hacia un debate intelectual muy fuerte alrededor de la relación de las culturas originarias en México en tiempos de la conquista, en el sentido del 500 aniversario. O sea, hablaba de resistencia o del encontronazo, como decía Guillermo Bonfil. De esa dirección general han surgido muchísimos líderes comunitarios indígenas y de zonas urbanas que creo que ahorita en el 2025 están afrontando una situación muy, muy distinta, pero al mismo tiempo en un gobierno que está colocando a las culturas originarias y afrodescendientes como sujetos de derecho. Eso es un cambio constitucional reciente de estos últimos 2 años, y trabajar en esa transición supone muchas maneras distintas de mirar el origen de ese movimiento cultural, pero también de colocarse ante una sociedad, pues francamente, en un cambio civilizatorio, por decirlo menos. Entonces creo que ese andar desde las culturas populares hoy se vuelve como una matriz que te identifica, en mi caso, pues que la traigo en los genes, ¿no? Pero también que tiene que dialogar hoy en día con las expresiones que no necesariamente vienen de la tierra, sino del desarrollo de los propios lenguajes artísticos. Y creo que hoy estamos viviendo una etapa muy interesante de esas transiciones. Ayer me invitaba a un músico muy importante que fue parte de los folcloristas, Gerardo Tamés, a una celebración de Juan Rulfo, donde su música está relacionada con la Orquesta de Cámara de Bellas Artes. Entonces, es una fusión. Explico que creo que en este momento es muy importante reconocer las fusiones que se han producido y no desnaturalizar tampoco las culturas que en este momento pues siguen en lucha de reivindicación, ¿no? De resistencias y al mismo tiempo de autonomía en sus territorios y en la gestión de sus lenguas y sus recursos. Entonces, hay una raíz, ahorita es más que importante, pero el contexto es completamente distinto.
0: El contexto es completamente distinto y esta

0: expresiones que son prácticamente heredadas de la ancestralidad, pero que son profundamente contemporáneas. Es decir, no es una nostalgia, sino es una expresión muy contemporánea de unas fuerzas culturales que vienen de mucho tiempo atrás. Pero también con el crecimiento de las ciudades, la verdad es que las ciudades se han convertido en fuentes de creación híbrida, territorial, urbana, muy aguerrida en muchos sentidos, pero también la academia y el mundo de los profesionales es de una vitalidad tremenda. Hay muchos movimientos culturales, tanto autónomos como aquellos que están vinculados a los gobiernos estatales o incluso el propio Instituto Nacional de Bellas Artes y Literatura, que tiene agrupaciones artísticas que están haciendo cosas también muy, muy híbridas. Entonces, digamos que tenemos prácticamente todos los tiempos y todas las culturas, porque también México ha sido fuente de espacio de transición y de acogida de muchas migraciones. Entonces somos felizmente diversos, aunque esa diversidad de pronto nos traiga también muchas contradicciones, ¿no? Decía una colega colombiana que estuvo recién aquí, me decía, es que México es surrealista. Yo decía, mira, somos surrealistas y a veces barrocos, pero eso lo tenemos desde casi, casi como parte del costumbrismo, ¿no? Porque sí, somos una sociedad muy híbrida.
1: Una sociedad muy híbrida y Lucina también es muy híbrida, ¿no? Porque cuando tú acabas tu tesis doctoral, ¿no? Sobre el estudio comparativo de políticas culturales, muy basada también en mucha información que había en ese momento en un convenio Andrés Bello que funcionaba de maravilla en ese momento, ¿no? Con amigos comunes que tenemos allí, ¿no? Pero hibridabas, hacías un triángulo entre academia, pensamiento, pero sobre todo en acción. Eres una mujer que no entiendes el pensamiento y la academia sin la acción, ¿no? Y eso, ¿qué te supone el tener la cabeza dividida entre la academia, el pensamiento, pero sobre todo en la acción, ¿no?
0: Mira, yo creo que es la naturaleza misma de mi persona, efectivamente. Y si le sumas que en algún momento hice teatro y danza, entonces, pues ya sabrás que también vengo del mundo del libro. Estudié bibliotecología, estudié periodismo y comunicación, al mismo tiempo que antropología. Entonces, sí soy una mujer absolutamente híbrida y pienso que dedicarme a la gestión cultural es una práctica que ha de tener por fuerza una visión de carácter intelectual. No podemos pensar la gestión cultural como solo desde el pragmatismo operativo. Si no hay un pensamiento intelectual y una idea de política incluso, porque soy una mujer también profundamente política, no partidaria, pero política sí, tengo muy claro de qué lado estoy y lo he trabajado pues prácticamente toda mi vida. Pero yo sé que los procesos de democracia cultural, digamos, de búsqueda en nuestros días de una sostenibilidad añorada, pasa por una revolución del pensamiento. No podremos las y los gestores culturales trabajar como si el mundo no hubiera cambiado y como si las herramientas, incluso teórico-conceptuales, para acercarte a ellas no se hubieran revolucionado. No puedes ser ajeno al mundo de la digitalidad. Además, como vengo de una familia de músicos y de ingenieras, todas mujeres, también entiendo que este mundo de la digitalidad y ahora de la inteligencia artificial te retan intelectualmente, pero para materializar en la práctica aquellas cosas que sí implican un cambio. Y pienso que de otra manera no se puede. Cuando estudié efectivamente todo el aporte del convenio Andrés Bello, me dio esa sensación de una América Latina vibrante y construida además por seres tan queridos, porque además pues he tenido la oportunidad, el gusto, el privilegio de trabajar con muchos de estos hacedores y hacedoras de las políticas culturales en varios países. Entonces yo sentía que eso era un panorama necesario en un momento como este, ¿no? Tal vez esa tesis doctoral se debió a

0: haber publicado. Creo que la parte que de pronto no me da el tiempo de hacer es el de escribir más. Eso es algo que sí lo echo de menos. Es decir, sí tengo una nostalgia por la escritura. Hace unos días estuve en una prisión. Me invitó una persona muy, muy cercana a mí a ver un trabajo de personas que están en reclusión y de verdad me impactó la manera como pueden ejercer la libertad estando en prisión a través de una práctica artística. Y las ideas me fluían en la cabeza, pero casi se me salían por las manos, ¿me explico? Porque lo que quería hacer era escribirlo. Y a veces, pues, efectivamente, yo tenía que irme ya a la frontera México-Estados Unidos, a Tamaulipas, y pues la experiencia de mi hibridez me lleva a otra cosa y no a sentarme a escribir como tal vez debería de hacer.
1: Y también puedes descansar porque en Tamaulipas me parece que algo de música norteña hiciste, ¿no?
0: Sí, es que el municipio de Río Bravo, que es una ciudad pequeña que está entre Matamoros y Reynosa, las dos grandes ciudades de Tamaulipas que confluyen en la frontera de los Estados Unidos, es sede de un movimiento musical tradicional, digamos, cuyos músicos, hombres y mujeres, todavía tienen un arraigo en el campo. Y además que son expresión de la migración misma, porque es una música transfronteriza. No solo está presente en una localidad, sino que abarca todo el noreste mexicano y del Valle de Texas. Entonces, la intención era, desde esta nueva Dirección General de Formación y Gestión Cultural de la Secretaría de Cultura, generar ese nodo, un laboratorio, y por eso es un laboratorio, y de ahí también, pues, sí, mi parte científica, de experimentar modos de hacer música, de compartir la música, pero al mismo tiempo desde una perspectiva de ciudad y de fronteras que van no solo hacia los Estados Unidos, sino que la música tradicional norteña, con todas sus fusiones, es la expresión más grande que podemos tener de la música migrante. Entonces, la Secretaría de Cultura ahora ideó un programa de cultura y migración, porque, pues tú sabes, la presidenta Sheinbaum ha estado insistiendo muchísimo en reconocer el aporte de las comunidades mexicanas en los Estados Unidos en esta relación tan compleja que tenemos con el país del norte, y una de esas protagonistas es la música, sin lugar a dudas. Y estuve en una actividad con el gobierno del estado de Tamaulipas, a través de su Instituto de Cultura y Artes, en un trabajo en donde se reunieron grupos que nacen en esa tierra, pero al mismo tiempo con grupos que venían del Valle de Texas, con grupos de jóvenes y de infancias que están retomando esta música como parte de su identidad, pero al mismo tiempo como una manera de hacer recuperación de espacio público. Entonces, tiene muchos ejes, ¿no? Que creo yo es lo que hoy nos toca hacer, es decir, no tener una visión solo de lo artístico, sino una noción de ciudad y una noción de conflicto que finalmente tenemos en estas zonas, ¿no? Entonces, sí, sabía que iba a ir a tener este trabajo luego de un año de estar en la colaboración, de vinculación y de trabajo de interculturalidad para poner en consonancia actores que desde sus lógicas usualmente no se reunirían, porque en este proyecto participan la organización de ejidatarios, es decir, los productores del campo que están involucrados en la defensa del patrimonio. El ayuntamiento que le interesa la recuperación de su centro histórico, donde es un cruce de música, pero también de memoria ferrocarrilera. Y por el otro lado, el gobierno del estado, que forma parte de este interés de trabajar en arte, cultura y migración como política pública.
1: Fíjense que hay que, para entrevistar a Lucina, o para hablar, perdón, con Lucina, tienes que estar al día, porque hemos retrasado una semana esta entrevista y hubiese podido hablar de lo mismo que acababa de hablar, pero cambiando todo lo de Tamaulipas y la música norteña por el encuentro del rock indígena de 30 años de Sonora. Le escuché hace dos, ¿no? Hace muy poquito también
0: Sí.
1: hablabas y era otro discurso de diversidad cultural de México, ¿no?
0: Sí, porque Esa experiencia que además pues han impulsado las propias comunidades COMCA en el estado de Sonora, tomaron esa determinación haciendo incluso un diálogo con las autoridades tradicionales de su propia comunidad y a través de este grupo de rock metálico es que desarrollaron toda la recuperación de la lengua, de la música vinculada a sus ciclos digamos, naturales, sonoros y del tiempo, porque ellos viven entre el desierto y el mar. Y Hassam Kassim, que es el nombre del grupo, ha contribuido a la devolución de la lengua COMCA, que ahora la practican pues no solo los mayores, sino en realidad es un relevo generacional y efectivamente es uno de los movimientos contemporáneos por la diversidad cultural en México, de un proceso además de una u otra manera autónomo. Entonces, sí somos un país donde emergen muchos de estos movimientos y bueno, yo como también no dejo de ser antropóloga, pues sí estoy muy involucrada con el mirar contemporáneo de lo que sucede en América Latina o en mi país, ¿no? Porque hablando de música, por ejemplo, te podría decir que las principales colecciones de música ranchera y norteña están en Medellín, están en Colombia.
1: Vamos a entrar en esta Lucina más crítica, crítica constructiva siempre, pero crítica. Cuando hemos abordado esto de la diversidad y ahora tú la extrapolabas a Medellín o la extrapolabas a cualquier lugar, te he oído en algún texto, ¿no?, que cuando leemos a la UNESCO a veces entienden la diversidad como solo la diversidad de las expresiones o como solo la diversidad como materia prima para la industria cultural, ¿no? Y dices que hay que cambiar la forma de abordar ese tratamiento de la diversidad. ¿A qué te refieres exactamente?
0: Mira, es que la diversidad, aparte de ser el eje de un posicionamiento político y de política pública cultural, en realidad es la condición en la que nos desenvolvemos todas las personas, no importa dónde estés y a qué te dediques. Entonces, la diversidad no solo se refiere a los productos que efectivamente son fruto de la llamada creatividad entendida, sí como insumo para la industria cultural. A mí me parece que esa visión, si bien es importante, es parcial respecto a la necesidad de entender la diversidad como derecho. Y si la entendemos como derecho, entonces yo tengo la capacidad de construir mis propios repertorios estéticos y no tengo por qué solamente seguir el dictamen del algoritmo o de los diversos algoritmos que están presentes en las plataformas que efectivamente van en una aparente libertad, en realidad condicionando a los flujos del mercado. Pero también tenemos diversidad lingüística y eso es algo importantísimo. Si las comunidades no defendieran su lengua, estaríamos hablando de la muerte de las cosmovisiones y de las maneras de entenderse a sí mismas y al mundo. Y además, quienes no somos hablantes de esas lenguas, nos perderíamos también de una diversidad a la que deberíamos de defender, aunque nosotros no seamos hablantes de esas lenguas, porque tenemos derecho a escucharlas y tenemos derecho a que se ejerza esa libertad que solo está ligada a la manera como tú aprendiste a amar o a pelearte o a llamarle a las cosas, ¿no? Pero aparte de eso, hay una diversidad intergeneracional que hoy en día, si no la trabajamos, es apabullante lo que puede llegar a suceder si seguimos sin entender que el diálogo intergeneracional en estos tiempos es fundamental. Esa diversidad también está atravesada por muchas capas, porque esa diversidad intergeneracional nos conecta prácticamente a 5 o 6 generaciones actualmente con unas relaciones, por ejemplo, con la tecnología, por solo hablar de algo, completamente distintas. Pero además, detrás de eso, a nociones completamente diferentes de lo que es el tiempo y el espacio, Ángel. Y eso está atravesado en toda la vida cultural. Si hay una noción que ordena el mundo cultural, es la noción de tiempo-espacio. Y cada uno se la vive de una manera distinta, ¿no? Entonces, estamos viviendo en una época en donde esa diversidad intergeneracional es importantísima. Tenemos infancias que hoy en día están hablando desde otro lugar, menos prejuicioso, más libre, pero al mismo tiempo, pues también muy, muy vinculados a la pantalla, ¿no? La alfabetización misma se desarrolla en contextos completamente distintos. Y la diversidad que ha generado el desarrollo tecnológico es absolutamente impresionante. Es una de las brechas más importantes que tenemos, que ahora se puede profundizar más ante el no darnos cuenta de que ya estamos involucrados en la inteligencia artificial. No es que venga, es que ya estamos involucrados ahí y hemos de tener herramientas. Y también la diversidad estética puede llegar a ser una de las fuentes de entendimiento o de conflicto más grandes, porque hoy en día toda la vida cotidiana tiene diversas estéticas y transitamos de una a otra. Entonces, a veces las intolerancias más fuertes se dan en ese sentido, ¿no? Del rechazo a ciertas formas de expresión cultural que son propias de un tiempo y claro, pues no todo el tiempo que estamos viviendo es vivible. O sea, eso es una realidad, ¿no? Entonces, creo que sí, hay muchas maneras. Y eso lo ligo a una cosa muy importante, Ángel, para mí, que tiene que ver con asumir el derecho a la educación artística. Precisamente porque somos seres multifacéticos, somos sujetos y creadores de culturas sonoras, de escuchas, de habla, de vista, de movimiento, o sea, unos somos más kinestésicos que otros o más visuales. Entonces, si ejercemos ese derecho a desarrollarnos en la perspectiva que cada quien tiene, pues la educación artística es la puerta de entrada a esos derechos culturales y eso enriquece la diversidad cultural, porque no es lo mismo un músico, por ejemplo, en el norte, que su formación viene de la trascendencia familiar, que ese mismo músico tenga la posibilidad de dialogar con otras músicas y con otros lenguajes, en donde a lo mejor la tecnología u otras formas expresivas puedan dar lugar a nuevos fenómenos. Yo lo estaba viendo ahí, estaba viendo grupos de jóvenes que estaban haciendo unas fusiones verdaderamente impresionantes, sin prejuicio, y no deja de ser una música local, ¿no? Profundamente internacional, pero es música local.
1: Totalmente, ¿no? Y además la coherencia de tu trabajo a lo largo de tu trayectoria en creación de centros de artes en estados, cuando fuiste directora del CENART, ahí hay todo un patrimonio que dejas al país, o también en el Consorcio Internacional de Arte y Escuela, el CONARTE, ahí hay una serie de programas educativos que también han optado por el arte con impacto social, ¿no?
0: Sí.
1: Es un arte que va más allá de lo que sería la frontera de la creación artística, van más allá, ¿no?
0: Muchísimo. Fíjate que hace poquito, justamente en esta medio autocrítica que traigo y que de pronto me atormenta más de lo que debería, de la necesidad de escribir, recordaba que, por ejemplo, en el Centro Nacional de las Artes hubo cuatro o cinco hitos importantísimos. Uno, por decir el menos transdisciplinar, impulsé el reconocimiento del circo como arte escénico. En México no se reconocía el circo como una expresión de las artes escénicas contemporáneas, se le veía como una cosa allá del mundo pueblerino, cuando en realidad pues México tenía una gran tradición. Esa es una cosa. Hoy en día hay compañías de circo profesionales muy importantes con voz y voto en muchas esferas del arte, pero en ese entonces nadie hablaba de eso. Estamos hablando de hace 20 años, ¿no? Dirigí el Centro Nacional de las Artes en la transición de los 90 y 95, empecé a trabajar ahí hasta el 2005, que renuncié al gobierno y fui a crear efectivamente CONARTE. Pero en el Centro Nacional de las Artes también colaboré con Francisco Toledo para crear el Centro de las Artes de San Agustín, cuyo lema es Arte, Medio Ambiente y Comunidad. Es un centro de producción artística en el bosque, pero que le limpia el agua.
1: En Etla, en Oaxaca, ¿no?
0: En Etla, en Oaxaca, que es un referente internacional, pero también trabajé en la recuperación de la casa.

0: cárcel de la penitenciaría de San Luis Potosí, donde estuvo preso Francisco I. Madero, y lo convertimos en un centro de las artes que ganó un premio de la reconstrucción de su patrimonio. Y trabajé muchísimo también con Manuel Felguérez, un gran artista mexicano a quien extraño mucho, se nos fue durante la pandemia, pero que me ayudó a conceptualizar y a trabajar el diseño de espacios de formación artística y galerías en Mexicali, otra frontera con Estados Unidos, pero muy pensada desde el arte moderno y contemporáneo, ¿no? Y él, Manuel Felguérez, viajaba mucho conmigo junto con su esposa Meche Oteiza, porque al mismo tiempo iba generando espacios de diálogo con los artistas jóvenes y los grandes creadores, ¿no? Que podían de una u otra manera transitar experiencias. Y ese lugar es el único donde se pueden instalar los grandes murales de Osaka, que fueron construidos para una feria en Japón y que les creamos su habitación en el Museo de Arte Abstracto de Zacatecas. Y al mismo tiempo, pues sí, trabajé en la creación del Centro de las Artes de Veracruz, que está especializado en artes escénicas. Y en el primero que realmente trabajé con esa intencionalidad de un espacio de profesionalización artística, pero más interdisciplinario, fue el de Guanajuato. Entonces sí dejé creados 5 centros de las artes que conformaron una red.
1: Y algo en la Baja California.
0: El de Mexicali, el
1: Exacto,
0: Centro de
1: ¿no?
0: las Artes
1: Va bien, va bien.
0: de Mexicali.
1: Le queda tiempo para hablar con nosotros, pero no le queda tiempo para escribir. Eso te lo agradezco. Eso te lo agradezco muchísimo. Te lo agradezco un montón. Te quería preguntar también por un tema que ahora voy a decir una. No estoy de acuerdo con la frase que voy a decir, pero no sé decirlo de otra manera, que está de moda, pero que tú fuiste pionera y desde esa visión de pionera en ponerlo en el centro del debate, que es el tema de los derechos culturales, ¿no? El tema de los derechos culturales ahora aparece, ha aparecido en Mundiacul, ha aparecido en el gobierno de Sumar, de Urtasun y Jazmín Beirac, el programa de derechos culturales, ha aparecido. ¿Cómo ves todos estos procesos? ¿Cómo los miras? Alguien que viene ya con una trayectoria absolutamente firme en ese ámbito.
0: Mira, yo creo que es muy estimulante que hoy esté en el discurso de prácticamente todos los países y de los organismos mundiales. Eso me parece que es fundamental porque es justo fruto del proceso colectivo de pensamiento, ¿no? Y al mismo tiempo de acción. En mi caso, no todos los pensadores actúan. Yo tengo esa debilidad o esa pasión, no lo sé. Lo que sí creo es que todavía no alcanzamos en el discurso a concretar la profundidad de lo que eso significa. Porque fíjate que crear política pública desde el pensamiento de los derechos culturales supone revolucionar muchas cosas que todavía están en proceso. ¿Por qué? Porque durante mucho tiempo se asoció el derecho cultural como el derecho al acceso a la infraestructura o a los bienes y servicios o a la oferta artística. Entonces, eso colocaba a la sociedad en una relación entre productores y consumidores, por decirlo así, a pesar de que se ha reconocido desde siempre que la recepción nunca es estática ni inamovible, ¿no? De hecho, ahí hay un campo también que trabajé durante muchos años, pero que ahí hay una conversación ya muy establecida. En lo que todavía no está muy avanzado, digamos, la consecuencia última de lo que significa la participación en la vida cultural como derecho cultural es el centro de la autorregulación y la autodeterminación y la autonomía en los procesos culturales de no solo de base comunitaria, sino también de organización artística. Entonces, ¿por qué? Porque crea arte, crea transformación o innovación, no solo el lenguaje artístico, sino muchos campos incluso de la propia vida cotidiana. Cuando una sociedad reconoce que las comunidades tienen derecho a ejercer sus recursos culturales,

0: culturales bajo una lógica propia, eso transforma mucho las relaciones en el territorio. Y se atraviesa, por supuesto, con una serie de condicionantes, tanto históricas como de orden pues político también, e incluso ético. Entonces, creo que ahí se empiezan a dar pasos importantes, pero todavía estamos en la esfera, digamos, en donde todavía la tendencia mayoritaria es todavía a pensar que hay que llevar actividades culturales y no que las actividades culturales nacen de la propia comunidad y es desde ahí donde tú dialogas, sí para no defender el encierro, porque yo creo que eso también es muy conservador y contrario a los derechos culturales, a la diversidad. Es decir, pretender encerrar a las comunidades en lo que ellas producen, ¿no? Pero sí creo que necesitamos ir experimentando cada vez más en territorio este tipo de vuelta de tuerca, vuelta de timón, que significa que las propias comunidades puedan trazar su destino cultural. Y eso sí supone muchas veces cambiar el papel de la institución de ser un hacedor a ser un facilitador, pero al mismo tiempo no ser un facilitador neutro o distante o falto de compromiso, porque eso no es posible, pero sí de qué manera puedes hacer que las propias comunidades generen sus espacios. Yo creo que tiene que ver con una transferencia de tecnología, fíjate. O sea, leo cosas de física, leo cosas de geología, leo cosas de sistemas emergentes. Estoy siempre ligada a esa visión. Tal vez por eso pienso en transferencia de tecnología. Porque si tú piensas la educación artística, por ejemplo, como una transferencia de ciertas estrategias y códigos que pueden ordenar formas diferentes de expresión, hablando pues específicamente de los lenguajes artísticos, pues entonces le estás dando a las personas las herramientas para que ellos creen, pero tú no le estás dictando la plana estética ni de contenido. Y ahí es donde radica la diferencia probablemente. Cuando empecé a pensar en Conarte, sabía que ningún país tenía todavía una educación diseñada en artes para responder al microuniverso del aula o de los patios de las escuelas. Además, escuelas diversas y muchas de ellas en conflicto. Conarte está por cumplir 20 años en el 2026. Ahora está direccionado por una generación de jóvenes, todas mujeres, que sinceramente pues yo veo lo que hacen y me asombro de la capacidad que tienen de navegar en un mundo tan radicalmente distinto a cuando yo formé Conarte. Pero ¿qué es lo que sí se transfiere? Es esa capacidad de diseño que va cambiando acorde a cada etapa, ¿no? Entonces yo pues ya en Conarte no soy más que de pronto una consejera cuando acuden a mí para preguntarme, o alguien que si siente que puedo aportar algo, pues lo hago desde el punto de vista del respeto y siempre y cuando le sea útil, ¿no? Hay que saber irse de los procesos también. Hay que saber dejarlos y que caminen solos. Porque si caminan solos quiere decir que algo hiciste bien. Si se mueren detrás de tu ausencia quiere decir que actuaste desde una autorreferencialidad y de una mirada poco sostenible, ¿no? Entonces, pues no es que sea fácil, pero ahí está, ¿no?
1: Y no solamente es dejar libertad en esas fases, sino que además es aceptar que también implica el compromiso social y el cambio, puede ser urbanístico o puede ser motivado por la necesidad de ese proyecto artístico, ¿no?
0: Exacto, que tiene su propia lógica y que las personas que hoy lo llevan, lo conducen, lo habitan, pues son de verdad jóvenes que están mirando su mundo desde otra lógica y además que responde ya a otras condiciones. ¿Qué sí se hizo hace 20 años? O sea, yo para poder plantear una metodología que fuera capaz de responder a la escuela pública mexicana, fui a Nueva York. Fui a Nueva York porque ahí había un Jack Tamboise, el primer ex bailarín del New York City Ballet. Se había bajado de los escenarios para construir una propuesta pedagógica para trabajar con la

0: las comunidades migrantes y con las juventudes que estaban en Nueva York en conflicto con la ciudad. Y fue a través de ese programa de danza que Jack Thomas cambió la vida de muchísimas personas y formó docentes. Pero tampoco asumí esa metodología tal cual, porque México es México y Nueva York es Nueva York. Lo que sí hicimos fue que tomamos unas bases, luego lo mezclamos con música mexicana. Hablé mucho con compositores mexicanos de música urbana y otros. Hicimos muchas fusiones y terminamos en algún momento, varios años después, haciendo un diálogo binacional de las juventudes de las escuelas públicas del centro histórico, que no habían salido nunca de su barrio, ni siquiera conocían la Avenida Reforma, pero fueron a Nueva York y construyeron una serie de propuestas coreográficas binacionales en donde la danza de la pluma, de origen oaxaqueño, estaba fusionada con hip hop y haciendo un movimiento pues de otra orden, ¿no? Entonces sí, yo creo que eso es una etapa y hay que saber dejar que cada proceso viva el suyo. Así, en este momento que estoy al frente de esta dirección general, pienso que tengo que establecer, y estamos en eso con la secretaria Claudia Curiel, que es necesario tender todo el entramado para que los próximos años la formación en gestión cultural esté descentrada. Y por tanto, hay 10 universidades públicas ya involucradas en este proceso y además que las formaciones respondan a las necesidades regionales y contemporáneas. Entonces, Artes Escénicas y Digitalidad la está acreditando la Universidad Autónoma de Ciudad Juárez y los temas de migración y los temas de bioculturalidad, de gestión de los recursos bioculturales los está acreditando la Universidad de Colima, que tiene un territorio pues volcánico y de producción de sal y de otras cosas, ¿no? Entonces, estamos como reordenando un ecosistema para la formación en la gestión y al mismo tiempo creando los laboratorios, ¿no? Por eso el de música norteña, que tiene que ver con cultura, arte y migración, donde también estamos trabajando una exposición con personas que están pensando las comunidades transfronterizas desde California o desde otros lugares. Pero también en Tlaxcala estamos trabajando con comunidades artesanas, con jóvenes artistas visuales o músicos que están aprendiendo juntos cómo identificar lo que hacen en términos incluso de producto.
1: Nos interesa ese enfoque, o sea, ese enfoque que le estás dando, de hecho, a tu nueva responsabilidad como directora de formación y gestión cultural, la dirección general esta que se ha creado nueva. ¿Cómo entiendes esta formación que tiene que ver con entender que debe adaptarse a los territorios bioculturales? Es decir, ¿qué decisión implica? Porque está bien, ¿no? Parecería que trabajas más como un modo de acupuntura, ¿no? Por lo que
0: Sí.
1: vas diciendo, pero al mismo tiempo no, hay un núcleo que seguro que tienes un tallo, ¿no? Absolutamente centrado, un tronco en un concepto biocultural, ¿no?
0: Sí, definitivamente, Ángel, y haces una, si fueras mi psicoanalista, te diría que estás muy acertado en entender mi psique, pero porque fíjate que sí, yo trabajo a partir de estrategias de simultaneidad, a través de estrategias de complejidad, que no quiere decir que sean complicadas, sino complejas, pero desde la acupuntura, efectivamente, pero teniendo unos ejes estructurantes muy claros. Uno es el de la bioculturalidad y la biopolítica. Porque sin una postura relacionada con la bioculturalidad en este momento, no podemos hablar del territorio. Y si hemos de hablar de derechos culturales, pues hemos de hablar de territorio. Y de territorio, incluso hablando de lo biocultural, no solo pensado como territorio geopolítico, sino como territorio simbólico también, como territorio sagrado. Antes de conectarme aquí estaba hablando con un líder wixárika, que antes les decían huicholes, pero su autodenominación es wixárika, que me estaba hablando de cómo estaba él haciendo un trabajo de memoria de la elaboración del plan de justicia, en el que nos involucramos estando en Bellas Artes, estando yo al frente del Instituto

0: Nacional de Bellas Artes y Literatura, el plan de justicia pasó por ahí, no solo por un tema antropológico o un tema jurídico, también estético. Entonces, cuando hablo de los territorios y la bioculturalidad, me refiero también a una perspectiva estética y de recurso biocultural. El otro componente es más complejo porque no se puede identificar en el mismo plano, pero sí es un tema de sostenibilidad. Y cuando hablo de sostenibilidad, no me refiero solamente a una condición económica, como ha tendido a entenderse. Me refiero a un sentido de arraigo social, de innovación, al mismo tiempo de tener la capacidad de dialogar con su tiempo, es decir, en términos de pertinencia, y luego sí de viabilidad en el tiempo, pero sin que dejemos a las futuras generaciones sin ese recurso. Entonces, ese concepto pasa por una mirada tanto en lo artístico como en lo comunitario. Tiene lógicas distintas, pero la sostenibilidad es algo que tenemos que discutir cada vez más. Y el tercer componente tiene que ver justamente con la autonomía. Es decir, cómo brindar aquellas herramientas para que las cosas sucedan aunque tú no estés. Y eso creo que es algo que ordena esta manera efectivamente de trabajar en acupuntura desde una perspectiva de acupuntura, pero al mismo tiempo biosostenible. Vamos a poner el ejemplo de los músicos norteños. Uno de los recursos importantes para ellos en este momento y que tiene que incidir en su sostenibilidad es la nueva composición. Y es la nueva composición porque no pueden solamente repetirse y repetirse en un repertorio que no los deja crecer a ellos mismos. Y para hacer eso, el otro recurso que incide en su sostenibilidad es también la formación, digamos, posibilidad de transferencia musical. Es decir, si un acordeonista no puede trabajar con otros músicos porque no puede transportar de una tonalidad a otra un cierto repertorio, pues entonces están, digamos, condenados a moverse en el mismo escenario. Eso tiende a matar la expresión. Entonces, desde el punto de vista de la sostenibilidad, hemos de invertir en trabajo de composición, en nuevas narrativas, acercar la literatura y al mismo tiempo no desprender la práctica de su entorno, que sigue siendo campesino. Hay mucha gente que siembra y al mismo tiempo es músico. Entonces, eso pasa por sus narrativas y al mismo tiempo por su capacidad de transitar, ¿no? Ahí es que hay muchos componentes. Yo podría desestructurar como si fuera un alcachofa, irle quitando varias capas para encontrar que de base ese lenguaje musical es su condición de vida, pero al mismo tiempo de futuros.
1: Y la figura de el gestor, el mediador, la gestora, la mediadora cultural que está en el día a día de esos procesos, ¿qué puede encontrar en Lucina ahora con esta nueva responsabilidad de formación, ¿no? Es decir, ¿qué estás pensando en estos momentos o qué estás haciendo en estos momentos, ¿no?
0: Mira, una primera cuestión que planteamos fue el lanzar una convocatoria de buenas prácticas. En cualquiera de los campos de lo artístico, lo cultural, de base comunitaria. También abrir el espacio a la autovaloración. Es decir, yo pienso que tengo una buena práctica, entonces, ¿en qué consiste y cómo y la quiero compartir o no? Entonces, eso nos va a permitir generar un proceso de acompañamiento a estas buenas prácticas, pensando justamente en su sostenibilidad y en lo que ellas planteen. Entonces, es poner al servicio de estas buenas prácticas una serie de herramientas con las cuales les vamos a ir acompañando y ahí tenemos algunas sorpresas que les vamos a dar, porque estas buenas prácticas van a venir en marzo a la Ciudad de México, pero vienen de 24 estados de la República. Eso es una cosa. Dos, estamos haciendo una plataforma digital que va a ser como una especie de biblioteca pública, una mediateca pública. Se va a poder a tener acceso ahí a materiales

que han sido fruto de la experiencia o del conocimiento colectivo, pues básicamente iberoamericano, ¿no? Importa mucho acercar esas herramientas, es decir, no tenemos que inventarlo todos cada vez. Necesitamos confiar en el conocimiento producido por nuestros pares y al mismo tiempo tener la capacidad de tomarlos como referentes siempre, por supuesto, de manera respetuosa en términos de derechos autorales y propiedad intelectual. O sea, no estoy hablando de piratería, pero sí estoy hablando de reciclaje. Es decir, si Ángel Mestre hizo un proyecto importante en Chile que enseñó que estos cuatro dispositivos abren ciertas posibilidades, bueno, eso es conocimiento. Creo que en esta etapa de la gestión cultural tenemos que reconocer el conocimiento que generamos desde la experiencia, porque si no estamos condenados al empirismo y la gestión cultural no se desarrolla en el empirismo. De hecho, creo que parte de la profesionalización que tenemos que impulsar y del reconocimiento laboral que tenemos que impulsar es que se comprenda que se requiere, de hecho, una formación interdisciplinaria. No puedes hacer gestión cultural, además si no has vivido, o sea, tampoco, ¿me explico? Entonces, si estas interconexiones nos permiten, en esa plataforma las vamos a proponer. Y luego estoy tejiendo una red de personas que están involucradas en estos procesos y que van a poder entrar en diálogo con este banco de iniciativas. Entonces es una conexión como del mundo mundial al territorio más específico, tanto del quehacer como de la geografía mexicana. Entonces estamos trabajando en eso. Y la otra cosa en la que estamos explorando todavía ahí de manera preliminar es las formaciones que podemos aportar al sector desde el punto de vista de la relación cultura y economía, porque sí tiene que ver con la sostenibilidad, aunque no es el único factor. Y sí pienso que ahí estamos construyendo como una visión tridimensional. Porque una tiene que ver con la economía social, ¿no? En algunos casos incluso pues de sistemas de intercambio económico muy de trueque. Yo las viví mucho en la sociedad civil, o sea, cambiaba partituras por espacio, cambiaba diseño de proyecto por un concierto, o sea, hacía mucho intercambio, ¿no? Todo el mundo se reía de mí porque dice, es que parece que tienes mucho dinero, ¿no? Digo, lo único que no tengo es dinero. De hecho, el dinero es una forma más de economía, pero no es la única y a veces ni siquiera es la más importante, aunque siempre estaré en favor de más presupuesto público, eso sin lugar a dudas. Pero hay muchas cosas para las cuales puedes intercambiar. Entonces, eso es una parte social. La otra es la más compleja probablemente, porque la diversidad del sector artístico es mucha. Y ahí necesitamos muchas herramientas que no hagan que dejen de ser artistas, pero que sí tengan mecanismos o instancias o estructuras que permitan dar mayor continuidad a los procesos, que la obra artística no muera tan rápido por falta de mecanismos de circulación o de exhibición o de coproducción y demás. Ahora hay que recuperar los vínculos internacionales. La secretaria Curiel me pidió que ayudara a fortalecer los vínculos de México con todos los programas Iber. Ya estamos ahí, pero ¿de qué manera fortalecer el papel, digamos, y la articulación de esos programas para que estén más relacionados con todo el país y no solo con las instituciones centrales, ¿no? Eso es una cosa importante. Y el otro punto de esa mirada tridimensional tiene que ver con lo propiamente ligado a la industria cultural, para lo cual México pues tiene también ciertas instituciones que tienen capacidad de actuación y diálogo con los sectores productivos, como es el caso del cine, ¿no? La industria cinematográfica y audiovisual. Y últimamente, pues también la Secretaría de Cultura ha estado impulsando varias conversaciones y estamos sentados varios directores generales con el tema de la inteligencia artificial. Y por el otro lado, voy a hacer una cosa que a ver cómo sale. Es una cosa que quiero hacer como a manera de consultorio temático.

en línea. Es decir, juntamos una comunidad de 20 personas que están trabajando sobre creación y necesitan orientaciones sobre cuestiones de derechos de autor, sobre propiedad, gestión, etcétera. Y entonces, en ese consultorio podemos poner a dialogar con preguntas muy concretas.

0: propio diplomado. Y de verdad los resultados fueron extraordinarios, porque como los diplomados están muy orientados a diseño de proyecto o al alcance de lo que territorialmente se está haciendo, pues entonces es más fácil conectar a necesidad concreta, porque no es una disquisición, es una orientación para poder avanzar un proceso.
1: Oye, estamos cerrando, pero me gustaría saber cómo ves el mundo en un momento donde estamos todos muy preocupados por esta subida de los partidos políticos radicalmente de derechas, por esta polarización, por esta juventud que en muchos países también se siente más representada por esta corriente política. ¿Cómo lo ves? ¿Cuál es tu visión de esto?
0: Mira, la primera cosa que te quiero decir es que hay mucho comercio, ¿eh? O sea, eso lo aprendí en Juárez. Cuando aparentemente no hay un peso de algo que transforma, siempre tienes que buscar primero en ti, en esa experiencia, si hay algo que es deficitario, que no está funcionando, lo que sea, una visión autocrítica. Pero luego también te das cuenta que estás en un entorno y que ese entorno, además, en el caso específico de las redes sociales, pues son empresas específicas que tienen una lógica que a veces no es precisamente la del impulso a aquello que tiene ese otro valor ético, ¿no? Te digo que lo vi, lo aprendí en Juárez cuando el primer día que no hubo un solo muerto. Tampoco hubo una sola noticia de lo que había sucedido de recuperación del espacio público. Y eso, pues primero fue como no lo entiendes, ¿no? Como por qué, o sea, si toda la ciudad se volcó y trabajaron, y bueno, mucho. Pero entonces resulta que el ecosistema necesita de la violencia para vender y necesita del miedo para vender seguridad. Entonces, eso es una realidad que tenemos ahí. Dije, bueno, la violencia es una industria global y invierte para generar miedo, división, y es una industria global. No opera solamente nacionalmente. Pero creo que también es verdad que la democracia, como la hemos conceptualizado o como la hemos visualizado, está en debate porque la democracia como concepto abstracto, pues nos remite a una época en realidad y a una región geopolítica en realidad muy puntual. No es un concepto, digamos, que de la misma manera pueda entenderse universalmente, porque cada sociedad también tiene sus componentes. O sea, si ponemos en el caso de México, la democracia tiene sus componentes de una lógica de organización y de formas de decisión política, por ejemplo, en las comunidades indígenas, que no tienen nada que ver con la lógica, digamos, del sistema político, basado en un derecho positivo y de las ciencias liberales. Entonces, estamos en un cambio epocal donde tenemos que comprender que las formas de participación no son unívocas, ni hemos de aspirar a que lo sean, porque en realidad los procesos se están dando en muchos microcosmos que contienen, digamos, una perspectiva internacional, porque sí te puedo decir que también en el Amazonas hay una conciencia política de por qué se está defendiendo la selva. Y en esas formas de accionar de los pueblos de la defensa de la selva, pues pasa por una conversación con las petroleras y con quién está ordenando en este momento las transiciones energéticas, ¿no? Entonces, creo que tenemos que aprender a construir en lo territorial, pero también irnos abriendo a poder trabajar, y por eso es tan importante en esta etapa construir en el marco de la diferencia, porque no somos sociedades uniformes, ni lo vamos a hacer. Hoy en día vivimos sociedades profundamente diversas y sin herramientas interculturales, y eso sí lo